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2: Hello. Buenas, bellas, maravillosas, ya nubladas, nubladísimas, grises y tal vez lluviosas tardes de lunes, inicio de semana, en Radio Disney 92.1. ¿Qué onda? ¿Cómo estás? ¿Cómo la pasaste el fin de semana? ¿Se descansó? ¿Se gozó? ¿Sobre todas las cosas se gastó? Se gastó dinero porque, uy, bebé, yo vi mucho movimiento, ¿eh? Mucha gente gastando la quincena, una sonrisa impresionante. Y hablando de dinero, te quiero decir que además de que te acompaño a partir de este momento y hasta las 10 de la noche, te abrimos ya los micrófonos a través de
3: tu conexión.
2: Abrimos el chat en este momento. ¿Por qué? Pues porque ya tenemos la pregunta con la que se va a armar un debate bien interesante justo acerca de los dineros. A ver, ¿qué opinas del famoso 50-50 en una relación? ¿Tú crees que es una buena opción para construir pues una relación más sana o consideras que uno de los dos debe pagar todo como en los viejos tiempos? ¿Cómo te ha funcionado? O dices, Alison, es que hay algunas cosas en las que, órale, pues, 50-50 y hay otras donde no. ¿Qué opinas? 55-51-47-092-1 es tu conexión. Mientras tú te vas reportando, nosotros avanzamos al ritmo de Blackpink. Esto es Go. Bienvenidos.

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0: Morales, música de Morat. Ya son las 6 de la tarde con 21 minutos en Radio Disney 92.1. Y atención, te seguimos escuchando en tu conexión con esta pregunta que abre debate muy interesante en la cartera, en el amor, en el dinero y en la vida. Porque la pregunta de esta tarde sigue siendo: ¿crees que es buena opción para construir una relación sana con tu pareja el famoso 50-50 o que debería ser como los viejos tiempos, que uno debe de pagar todo? Y por lo general, pues en los viejos tiempos era el ser amado hombre. ¿Por qué? Porque proveedor. Mira, el modelo tradicional justo decía, él paga porque él es el proveedor. El modelo más moderno plantea, somos pareja, construimos juntos y repartimos las responsabilidades. Pero en la práctica, el 50-50 matemático puede ser complicado. Si uno gana 20 mil y el otro 50 mil, ¿estamos de acuerdo? Ay, es que este tema sí es bien complicado. Hay muchas variantes, pero bueno, te queremos escuchar a ti a través de tu conexión 55-51-47-092-1. Víctor, hello.
1: Hola, ¿qué tal? ¿Cómo están, familia? Radio Disney 92.1. ¡Yo, Alison! La chica Disney. Besito, besito y saludito de estar de este lado, persona portable de lujo desde el Star Móvil. Deseándoles todo lo mejor en este inicio de semana, lunes. ¡Yo! Y pues bueno, contestando a la pregunta del día de hoy, pues mira, cuando se empieza, yo creo que por naturaleza o como primera instancia, el hombre tiene que pagar. Ya constitutivamente se van conociendo, creo que es normal y es justo el 50 y el 50. Cuídense mucho, saludos, bye.
0: Vámonos, dice Víctor. Ok, para empezar, ¿no? Pues uno paga, uno queda bien, es el detalle. Ya después con más confianza nos repartimos el gasto, ¿no? Eso es todo, Víctor. Qué gusto escucharte. Es que Víctor me comparte esa alegría. O sea, Víctor trae una energía como si fuera viernes de quincena a las 7 de la noche. Esa energía trae Víctor. Oigan, y de este lado también leemos tus respuestas a través de tu conexión. Natalia dice, yo sí creo en el 50-50. Él paga la renta y yo pago las aplicaciones de streaming. Así se construye un patrimonio. Ah, bueno. Hay un 50, alguien está pagando algo, puede que no sea de la misma cantidad, pero hay una micha y micha, ¿a poco no? ¿Tú qué onda? ¿Qué opinas? 55-51-47-092-1. Y atención, porque las mejores recomendaciones son las que comparten algo que de verdad vale la pena, ¿a poco no? Y es que, mira, hablando de eso, son esas recomendaciones que llegan al chat porque alguien las probó y pensó, esto también te puede servir. 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Síguete reportando de este lado con la pregunta de esta tarde. ¿Aplica todavía el 50-50 en una relación o nada? La gusana ciega llega ya con guantes puestos a tu radio.

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0: de Venado. Es música de Caifanes en Radio Disney 92.1. Son las 6 de la tarde con 35 minutos. Y atención, porque, ¿qué crees? Anda aquí alguien en la cabina que siempre nos da muchísimo gusto recibirle, y se trata de Mamá Lucha, que tiene algo muy importante que decirnos. ¡Hello!
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0: Kenia Oz con Ruleta Rusa en Radio Disney 92.1. Son las 6 de la tarde ya con 46 minutos y la pregunta sigue abriendo debate interesante en tu conexión. A ver, ¿tú qué opinas del famoso 50-50 en una relación? ¿Se vale, no se vale? ¿Los tiempos han cambiado? ¿Eres de la vieja escuela? Miguel, hello.
1: Hola, hola, buenas tardes, Radio Disney. Aquí tu amigo Mr. Craft dando las buenas tardes. Contestando a tu pregunta, yo creo que desde el principio es... Bueno, cuando vas empezando una relación, es el 100% el hombre, por caballerosidad. Posteriormente, yo opino que es el 70-30, para que sigamos siendo caballerosos. Les mando un fuerte abrazo de tenaza desde el Cangre Móvil, tu amigo Mr. Crab.
0: ¡Eso es todo! ¡Ay, me encanta! ¡Qué energía, muchachos! Se nota que se descansó, ¿verdad? Este fin de semana. Descansó el cuerpo, el alma, el espíritu. ¡Qué padre! Me gusta su propuesta, ¿eh? Dice, ok, que no se pierda la caballerosidad. ¿Un 30-70, hijo? No, 30-60. ¿Qué? ¡Ay, yo no sé contar, muchachos! Ya a estas alturas del lunes, ya. Hugo dice, hola, hola, yo opino que el caballero debe serlo y él es el que debe pagar las cuentas. Eventualmente, si ella se ofrece a cooperar con algo, siempre será recibido. Y si no tiene para pagar la hamburguesa triple, pues mejor que no invite la chava. Dice, y si no tiene, que no invite a la chava, o sea, que los hombres no inviten, pues si no les alcanza, dice Huguito. Vero dice, Radio Disney, linda tarde a todos. Tuve la experiencia de que cuando con una pareja en la cual mis ingresos eran un poquito más que los de él, uno de mis hermanos se dio cuenta y sí me dijo, si tienes una relación seria con esta persona, vas a tener que apoyarlo económicamente. Sí creo en el 50-50, dice Vero. Betito, hello, ¿cómo estás?
2: Hola, hola, Radio Disney. Saludos a todos. Pues, siguiendo la secuencia de la pregunta del día de hoy, siento que cuando estás empezando la relación, noviazgo, se puede dar el 50-50, ¿no? Porque estás empezando. Y ya cuando ya estás formal con la pareja, que ya viven juntos y todo eso, se puede dar un 70-30, un 60-40. Simplemente se va a ir acomodando de acuerdo a la necesidad y requerimiento de la pareja. Así que el 50-50, cuando la relación ya es fija o ya es oficial, siento que no se van mucho los números, simplemente se complementa, se platica, se dice qué es lo que se gasta, en qué se invierte y ya. Pero en noviazgo sí creo que es bueno empezar el 50-50. Saludos, excelente lunes, excelente tarde lluviosa. Bye.
0: Bye, bye, Betito. Ok, me gusta también lo que propone Beto. O sea, Alberto dice, en el noviazgo, pues, oye, no, andes ahí con codeces, bebé. No. Andes escatimando en el helado, en la hamburguesa. No. O sea, tú tienes que quedar bien. Ya después, en el siguiente paso, ya con más confianza, a lo mejor puedes poner las cartas sobre la mesa y decir, oye, fíjate que ahorita de mi lado no me está yendo muy bien o me parece que compartamos ciertos gastos, pero eso sí, yo creo que la comunicación es la base de todo. Siempre di, no asumas porque eso genera muchos problemas y sobre todo ya viviendo con una pareja. ¿Tú qué onda? ¿Qué opinas? A ver, repórtate. 55-51-47-092-1 es tu conexión. Llega Becky G con esto que es ¡Epa! ¡Ay, me encanta esta rola! Estás en Radio Disney 92.1.

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¡Arriba los bizcochitos! Que estamos disfrutando de Rosalía en Radio Disney 92.1. Oigan, y hablando de bizcochitos, tenemos que hablar de Tini. Tini, la nena, la reina de Argentina. 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No te quedes fuera de esta segunda fecha. Son ya las 6:54. Capó, reina en tu radio.

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7:05 ya en Radio Disney 92.1. Son las, sí, justo, 7:05 con Justin Bieber. Beauty and a Beat. Ay, este TDA, muchachos. Este TDA que no me quiere soltar. Oigan, lo seguimos escuchando de este lado en tu conexión 55-51-47-092-1. La pregunta de esta tarde sigue siendo, ¿tú qué opinas del famoso 50-50? Repórtate por nota de voz, mensaje de texto y atención, porque te seguimos acompañando este lunes, inicio de semana 17 de agosto, que no es cualquier 17 de agosto, no, no, no. Un día como hoy, pero de 1958, nacía una cantante impresionante. Se trata de Belinda Carlisle. Ella formaría parte del grupo The Go-Go's. Y antes de iniciar su carrera en solitario, la presentación del álbum en donde lanzó un sencillo, pues cosechó una grandísima aceptación por parte del público, no solamente en Estados Unidos, sino también en Reino Unido y en Australia. Y hoy en día, bueno, varias de sus canciones se han hecho muy famosas alrededor.

del mundo, porque a ver, hay canciones que con los primeros segundos te transportan directo a otra época. Y esta canción con la que la vamos a conmemorar es una de ellas. En 1987, Belinda Carlisle nos regaló y nos hizo creer que el paraíso podía estar aquí mismo. Así que disfruta de Heaven is a Place on Earth en tu radio, Radio Disney.

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ella. Ay, canción tan pegajosa, ¿eh? Ya son las 7:22 en Radio Disney 92.1 y es momento de pedir tu par perfecto de canciones para esta tarde, este lunes, inicio de semana. Y es lunes romántico, ¿lo recuerdas? Lunes de balada. Así que queremos que nos mandes tus dos mejores cartas. Esas canciones que nos van a poner a recordar a lo mejor nuestro primer noviazgo, a lo mejor este momento, pues como muy emotivo, muy emocional. Esas dos baladitas que nos van a poner a gozar también en el tráfico. 55-51-47-092-1 es tu conexión. Repórtate, mándanos tu nota de voz para este par perfecto. Mientras escuchamos a las Hash con esto que es lo más nuevo, se llama Si me hubieras llamado ayer. En tu radio, Radio Disney.

¡Ya tenemos par perfecto ganador para este lunes inicio de semana! Y me encanta porque este par perfecto para este lunes de balada romántica está a cargo de alguien que se reportó a través de tu conexión, que no veo casi un nombre, pero propone que escuchemos y disfrutemos esta tarde de Mon Laferte y Ricardo Arjona. Y eso me parece una gran opción para este par perfecto. Así que arrancamos con Tu Falta de Querer y le seguimos con El Problema de Ricardo Arjona. Disfrútalos en el par perfecto de Radio Disney.

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Ya son las 7:45 y oigan, antes de entrar al reporte vial, les compartimos algo que nos llamó muchísimo la atención, ¿eh? A ver, mientras la ciudad comienza a moverse, un embajador de Plata Cuenta ya está recorriendo las calles para entregar una tarjeta de débito justo donde su nuevo usuario la pidió. ¿Qué tal, eh? Así de fácil, así de sencillo, sin filas y sin tener que ir al banco. Y ahora sí, vamos a revisar cómo está la vialidad este lunes, inicio de semana. Ten cuidado, porque tenemos percance en Calzada Legaria a la altura de los puentes de Tacuba. Ten cuidado. Y tenemos buen avance en Calzada San Antonio Abad del viaducto hacia Lucas Alemán, para que también lo tomes en cuenta. Y si tienen de esos grupos donde se avisan de todo, bueno, compartan la información. Y si tú dices, Allison, yo ando desde este municipio, en el Estado de México, en la ciudad, en una alcaldía, mándanos también tu reporte vial. ¿Qué pasó? ¿Está lloviendo en algunas zonas? 55 51 47 0 92 1.

0: tienes música de Gracie. Ya son las 7:50 en Radio Disney 92.1 y nos volvemos a enlazar con mi regia más regia del condado, mi Leslie, que nos tiene todos los detalles de la D23.
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3: Hola, hola, acá estamos en directo desde California y desde Anaheim, ya despidiéndonos de esta cobertura para toda la cadena Radio Disney Latinoamérica desde D23, el evento definitivo para los fans de Disney, ¿o no?
4: Ahora sí que, como dice la frase, no me quiero ir, señor Stark. La verdad es que queremos quedarnos acá porque han sido 3 días llenos de magia, de emoción, de mucha pasión y de reunir también lo mejor de todo el mundo de Disney, que es maravilloso.
3: Sin dudas, disfrutamos de las noticias de cada espacio dentro de la Expo, con todos los paneles, las actividades, la posibilidad de conectarnos desde otro lugar como fans.
4: Claro que sí, y ¿sabes qué? También esta próxima visita, porque ya nos dieron primicias de todo lo que se viene y tenemos que regresar a vivirlo.
3: Exactamente, hay mucho por ver, mucho por disfrutar y por supuesto, ya sea a través de Disney Plus, en el cine, yendo a los parques o viviendo las distintas experiencias que llegan afortunadamente a muchos de nuestros países, tenemos la posibilidad de conectarnos con personajes, pero sobre todo con grandes historias.
4: Imposible no ser un fan más y también imposible no llevarles todo esto que vivimos desde Anaheim, California. Nosotros felices y nos vamos con el corazón lleno y contento.
3: Sin dudas, así que los invitamos a que vean una vez más, nos dejen comentarios en todo el contenido que hemos dejado en nuestras redes sociales, que hay bastante y seguramente nos quedó bastante que estaremos subiendo en estos días.
4: Nos escuchamos después, que tengan muy lindo día. Gracias por acompañarnos en esta aventura.
3: Gracias, Leslie.
4: Gracias.
0: Ay, muchísimas gracias, chicos, representando Radio Disney Argentina y Radio Disney México, lo hicieron espectacular, nos dieron todos los detalles y si ustedes se quedaron tan picados como nosotros, también chequen las imágenes, todo lo que se vivió a través de nuestras redes sociales, @RadioDisneyMX.
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16: Son las 8.
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17: Hola, Radio Disney. Buenas tardes, casi noches. ¿Me podrían poner una canción de Ariana Grande, por favor? Muchísimas gracias. Bye.

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Ariana Grande. Son ya las 8:03 en Radio Disney 92.1. Que mi Ari, alejada un poco del mundo del espectáculo, del mundo de la música, ya había dicho la semana pasada que se iba a tomar un tiempo por salud mental, y yo creo que está bien, qué bueno. Normalicemos que los artistas se tomen un tiempo para su salud mental y luego regresen a darnos grandes rolas como Hey That I Met You Love Me. Oigan, atención a todos los amantes de Nampa Básico, porque él llega este 30 de agosto al Palacio de los Deportes con su ¿Qué Tin y Qué Tan Tour? Empezó en la música por ahí del 2003, cuando encontró en el rap una forma de expresar todas esas experiencias y emociones que estaba viviendo. Pero su música no se limita nada más al rap, ¿no? Ha mezclado, pero sí, hip hop con elementos de bolero, canciones románticas y también instrumentos acústicos y eléctricos. O sea, hay mucha variedad y tú puedes estar ahí disfrutando de toda su música. ¿Qué tienes que hacer? Reportarte ya con tu R de Paz a través de tu conexión 5551-470-921 y decirnos cuál es el verdadero nombre de Nampa Básico. A ver, un verdadero fan lo sabe. ¿Y en dónde nació? Así de sencillo, te llevas estas invitaciones. 5551-470-921. Mándanos tu R de Paz. ¿Cuál es el verdadero nombre de Nampa Básico y en dónde nació? Córrele, repórtate velozmente mientras te seguimos acompañando en el tráfico este lunes, inicio de semana. Madonna, Dancetería, 8:05 en Radio Disney.

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Danny Ocean junto a Ryan Castro con Desahógate. Son ya las 8:17 y tenemos ganador que va a ir a disfrutar de Nampa Básico. ¿Cuándo es esto, Allison? 30 de agosto, Palacio de los Deportes. ¿Qué tiene y qué tan tour? Así se llama. Y además tú podías ganar pues de una manera muy fácil y poder disfrutar completamente en vivo de canciones como Sin Ti Estoy Bien, Flaca, Lujuria y Poesía. No, muchas grandes rolas de Nampa Básico. Y lo único que tenías que hacer era mandarnos tu R de paz y decirnos cuál es el verdadero nombre de Nampa Básico y en dónde nació. El ganador eres tú, Francisco Villegas Calderón. Terminación 6541 dice: nació en Medellín, Colombia, y se llama Francisco David Rosero Serna. ¡Es correcto! Francisco, felicidades, te llevas este pase doble cortesía de Radio Disney 92.1. Gracias a todas las personas que se reportaron a través de tu conexión. De este lado lo seguimos escuchando, va a haber más oportunidades. Síguenos también a través de redes sociales, @RadioDisneyMX, y súbele a Shakira y Burna Boy con Die Die.

Tu recuerdo. Ya son las 8:29 en Radio Disney 92.1. Y oigan, no dejen las compras para el último minuto, ¿eh? Si todavía les faltan útiles para este regreso a clases, quédense porque les tenemos la mejor recomendación. Nada supera la satisfacción de ver a tus hijos listos y felices para reencontrarse con sus amigos. Acompáñalos con la genial lonchera intergaláctica de Toy Story 5. Sí, con Woody, Jessie, ¿a cuánto crees? 379 pesos y unos duraderos zapatos escolares juveniles tallas 22 a 26. 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Y ya que van de camino a hacer las compras, les contamos cómo está el panorama en las calles. Mira, en este momento tenemos percance en circuito interior pasando San Cosme, dirección Flores Magón. Para que lo tengas en cuenta. Y otro percance también en Anillo Periférico, pasando Calzada Ermita Iztapalapa, dirección a Avenida Tláhuac. Pasa el dato, por favor, maneja con mucho cuidado, ponte el cinturón de seguridad y súbele a lo que viene a cargo de Harry Styles, American Girls, en Radio Disney.

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3: Hola, hola, te saluda Erika García. El secretario de Educación Pública, Mario Delgado, invitó a la ciudadanía a participar en el primer foro para la regulación de dispositivos digitales en niñas, niños y adolescentes, el cual se llevará a cabo el próximo miércoles 19 de agosto a las 9 horas en la Universidad Autónoma de Nuevo León. La jefa de gobierno, Clara Brugada, entregó 10 nuevas unidades de la red de transporte de pasajeros en Milpa Alta, que conectarán este pueblo con Xochimilco y el tren ligero, el Ajolote. La flotilla está integrada por autobuses Euro 6, con cámaras de vigilancia, GPS, rampas para silla de ruedas, espacios para animales de asistencia y asientos preferentes. La clase nacional de boxeo, Puños de Transformación, se realizó este domingo de manera simultánea en más de 548 sedes de las 32 entidades federativas de México. El evento, coordinado por la CONADE, tuvo el objetivo de fomentar la disciplina, la salud, la convivencia familiar y el deporte como herramienta de prevención social.
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Still es música de Karol G junto a Bruno Mars en Radio Disney 92.1. Son ya las 8:45. Y hablando de mujerones y artistas que son top y que son todo un éxito, tenemos que hablar de Rosalía, ¡claro! Y es que Rosalía llega con su Lux Tour 2026 los días 22, 24, 26, 28, 29 de agosto en el Palacio de los Deportes. ¿Qué tal? Y si tú quieres estar ahí disfrutando de todas estas canciones que tiene Rosalía, que además llega con un concepto que se ha vuelto muy viral a través de redes sociales, ¿a poco no? Como este confesionario que hace con algunos artistas, con algunos influencers, está pegando fuertemente. Mira, ella a los 15 años participó en un concurso de televisión llamado Tú Sí Que Vales, y entre sus canciones más populares está Bizcochito, La Fama, Despecha, que estás escuchando en este momento de fondo, Con Altura y muchas, muchas más. ¿Quieres estar ahí? Ya te vi diciendo, sí, Allison, ¿qué tengo que hacer? Bueno, mándanos ya tu R de paz en este momento a través de tu conexión 5551-470921 y cuéntanos cómo se llamaba ese concurso de televisión donde ella participó. Se te acaba de decir, bebé, se te acaba de recordar. Te lo acabamos de decir, así de fácil te llevas tus invitaciones. Córrele, 5551-470921 es tu conexión. Avanzamos al ritmo de J Balvin y Bizarrap. Ay, es que puro buen artista, de este lado. No, qué gran lunes. Súbele, es la Music Sessions número 62, 8:46. Maneja con cuidado, estás en Radio Disney.

Alejandro y Camilo con Tattoo. Ya son las 8:53 en Radio Disney 92.1. Y mira, mira, mira, mira. Mira y escucha, porque Rosalía se va a estar presentando, ya te lo decíamos, con muchísimas fechas, ¿eh? Por acá, en el Lux Tour 2026. Se va a estar presentando 22, 24, 26, 28, 29 de agosto en el Palacio de los Deportes. Su formación en flamenco fue muy exigente, ¿eh? En la Escuela Superior de Música de Cataluña llegó a estudiar con José Miguel Vizcaya, conocido como Chiqui de la Línea, especialista en cante hondo. Y ella, bueno, obviamente nos ha dado grandes rolas, grandes himnos, y llega con esta propuesta que no te puedes perder. ¿Qué es lo que tenías que hacer para ganar tu acceso doble? Reportarte a través de tu conexión y decirnos cómo se llamaba el concurso de televisión donde participó. Te lo dijimos claro y fuerte. Y esa persona ganadora eres tú. Sí, tú, Norma Isela Gómez Trejo, terminación 9847. Y sí, la respuesta correcta es el concurso. Se llamó Tú sí que vales, tío. Ese sí no te lo manejo, pero pues ahí le estamos haciendo el cuento. Felicidades, querida. Te lanzas con pase doble a disfrutar de Rosalía. Muchas, muchas felicidades. Cortesía de Radio Disney 92.1. Y avanzamos con música de Belé. No tiene sentido. 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

0: Son las 9.
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2: Hola, Radio Disney, ¿cómo están? Buenas noches. Mi nombre es Marco. Tendrán la de The One de los Backstreet Boys. Gracias. Excelente noche.

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música de los Backstreet Boys. Ya son las 9:03. Ay, activando la nostalgia, con estas canciones. Y hablando de nostalgia, feliz lunes de nostalgia, sí. 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Recuerda que con Radio Disney 92.1 participas por regalos exclusivos que tenemos para ti, al igual que la música que llega a acompañarte en este inicio de semana, en donde, mira, ya casi se acaba este lunes. Bien hecho. Bien hecho, lo lograste, te despertaste, a lo mejor lagañoso, despeinado, pero lo diste todo, bebecito en la frente. Súbele a la música de Summer, esto es Back to Friends. Son ya las 9:05 en Radio Disney 92.1.

Again of Beginning, The Joe, en Radio Disney 92.1. Son ya las 9:15 y amantes de la música de Yuridia. Ay, es que aquí por invitaciones, por premios y sorpresas no paramos. Yuridia llega con su Las Cartas Sobre la Mesa Tour los días 3 y 4 de septiembre en el Estadio GNP Seguros. Mira, su carrera comenzó a despegar gracias al programa La Academia. Participó en la cuarta generación de este reality por allá del 2005 y terminó como segundo lugar. Pero eso no es todo, su carrera no se ha limitado para nada al pop. A lo largo de los años se ha incorporado con elementos de balada, música regional mexicana, mariachi, y tiene rolones como Ya Te Olvidé, Qué Agonía, Amigos No, Por Favor, Ya Es Muy Tarde, Ángel y muchos, muchos más. ¿Quieres estar ahí? Mándanos ya tu R de paso en este momento y contéstanos cuál es tu canción favorita de Yuridia. Así de fácil te llevas tus invitaciones. ¡Corre! Mándanos ya tu R de paz 55 51 47 092 1 y contéstanos cuál es tu rola favorita de Yuridia para que estés ahí con un acompañante en el Estadio GNP Seguros, Las Cartas Sobre la Mesa Tour. Llega Maroon 5 a tu radio.

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Call Me When You're Sober. ¿Qué tal, en Radio Disney 92.1? Oigan, ¿cómo avanzamos en el tráfico en este momento? Pon atención. Tenemos percance en periférico a la altura de Plaza Satélite con dirección a Mario Colín para que lo tomes en cuenta, o por si andas en esa zona y dices, ay, Alison, ¿qué onda? ¿Por qué hay tanto tráfico? Eso está pasando por allá. Repórtate, también mándanos tu nota de voz, mensaje de texto. Llega Tokyo Hotel Moonsoon en Radio Disney.

Lidia con carta sobre la mesa tour, que esto va a ser 3 y 4 de septiembre en el Estadio GNP Seguros. ¿Qué tenías que hacer? Súper fácil. De este lado, mandarnos tu R de paz y decirnos cuál es tu rola favorita de Yuridia. Felicidades, Esteban Rodríguez Meléndez, terminación 9841. Dice, mi canción favorita es Ya es muy tarde, se la dedicaría a mi ex. ¡Ándale! Bueno, pues vas a poder disfrutar de esta canción completamente en vivo. Es más, cántala, ¿sabes? Grábate. ¿Por qué? Porque de eso se trata la vida. Y etiquétanos, @ Radio Disney MX. ¡Felicidades, querido! Seguimos avanzando al ritmo de República con Ready to Go en tu radio.

¡Ay, mi Britney Spears de toda la vida! Con este rolón ha llegado el momento de decir adiós por el día de hoy. Siempre un gusto, un honor, un placer acompañarnos. Cada tarde y mañana tenemos una cita nuevamente para volvernos a acompañar en punto de las 6 de la tarde. Pero obviamente me voy no sin antes agradecerte que nos hayas prestado tus oídos. Gracias por reportarte a lo largo de esta tarde en tu conexión. Síguenos en redes sociales, arroba Radio Disney MX. A mí me encuentras como arroba Ali-Monroy. Ahí echamos, ya sabes, el saludo, la comedia, esto, el otro. Y te dejo con la reflexión aclamada y pedida de esta noche. Ahí te va. Si te pasas la vida dándole vueltas al pasado o agobiándote por el futuro, dejarás de vivir el único tiempo que te pertenece, que es el presente. El pasado sirve para aprender y el futuro para ilusionarte. Nadie tiene la vida comprada, así que disfruta cada instante. No lo dejes escapar, vive el aquí y el ahora. Sí, ¿cuántas veces no estás, mira, agobiado por el futuro, por el mañana, por la deuda, por la chamba, por los planes, las metas, el qué dirán? Y cuando también te refugias en el pasado, lleno de nostalgia, de culpa, de pude haberlo hecho mejor, es que si lo hubiera hecho así, las cosas serían distintas. Bebé, de eso no tienes el control. Ni del futuro ni del pasado, pero sí del presente, de vivir el presente, el aquí y el ahora. Así que con eso te dejo. Te mando un besote. Que tengas una excelente, maravillosa y reparadora noche. Te quedas con música de Pink. Esto que es Get the Party Started. Yo soy Alison. Esta mañana. Bye, bye.

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2: Un tema que la verdad yo siento que es muy poco conocido, pero que es muy importante hablarlo, y es el embarazo psicológico. Y para ayudarnos a entender qué es, por qué ocurre, cómo se trata, nos acompañan la doctora Diana Bautista II, que es ginecóloga. Mucho gusto, ¿cómo está, doctora?
3: Muy bien, un placer estar con ustedes y muy contenta de hablar de ese tema.
2: Uy, se va a poner interesante. Y también tenemos a nuestra queridísima amiga Sharon Paredes. Ella es neuropsicóloga, ya nos ha acompañado en otros podcasts. Bienvenida, ¿cómo estás?
4: Muchas gracias, aquí de vuelta, ya sabes que me encanta estar con ustedes compartiendo conocimientos.
2: Uy, yo soy feliz porque siempre que les digo, cuando iniciamos el podcast, nos desconectamos del mundo y aprendemos. Me gustaría que nos contaran un poquito de qué es en realidad esto.
3: Okay, pues el embarazo psicológico es una condición en donde la mujer cree que está embarazada, pero además tiene síntomas de embarazo. Entonces, dentro de estos síntomas, pues podemos tener congestión mamaria, crecimiento abdominal, sensación de movimientos fetales. Puede llegar hasta el punto en que la paciente puede tener contracciones.
2: ¿Qué?
3: Entonces, tiene todos los síntomas de una paciente embarazada y hasta muchas veces hasta exacerbados.
4: Otro de los síntomas que comparte la doctora, incluyamos la amenorrea, y es algo muy importante que dice la doctora, no es una cuestión solamente de creerse, porque los síntomas están ahí. Exacto, los síntomas son reales. Entonces, estamos hablando no solamente de una cuestión psicológica, no solamente de una cuestión fisiológica, sino también neuroendocrina, ¿no? Porque también tiene que ver los cambios hormonales. Entonces, ¿en qué se presentan estas situaciones? ¿En dónde las podemos ver? En personas, en mujeres que hayan tenido un duelo, por ejemplo, perinatal, postnatal, también en personas que tengan muchos deseos de quedarse embarazada, también se presentan en pérdida de pareja. Pero está muy asociado, ¿verdad?, con esta obsesión, puede llegarse a convertir en una obsesión, o también este deseo intenso de estar embarazada, ¿no? Entonces, no solamente en eso, también en personas que incluso tienen miedo de quedarse embarazadas.
2: Creo que he escuchado más esa parte del miedo, porque, pues claro, ¿no? O sea, se protegen y todo, pero dices que yo no quiero. Y tantito a lo mejor no vino su periodo, porque a lo mejor se estresó de que justo ya dijo, ya no, ¿qué acabo de hacer? O el trabajo, y no les baja, ¿no? Entonces es como de ya. He escuchado más que es por el miedo que por otra, que es la parte justo del duelo. Eso se me hace muy interesante. O sea, a partir de un duelo, ¿vuelven como esa parte, se activa o cómo es eso?
4: Sí, o sea, digamos que son situaciones o factores de riesgo, y más en una mujer que probablemente, ¿verdad?, tiene un historial para procesar emociones de una manera no confrontativa. ¿Cómo se puede diferenciar? Que en la psicosis, una vez que ya es revelado a través de estudios, ya sea de sangre, ¿no?, o también sí, en este tipo de estudios clínicos en donde ya se le menciona a la mujer, no estás embarazada, cuando es psicosis, a pesar de que me están diciendo la verdad, yo todavía me aferro. Entonces, aquí, por ejemplo, tendría que ver con una cuestión de cómo se conecta con la realidad. Y, por ejemplo, en otras situaciones que no tienen que ver con psicosis, todavía la persona sí mantiene este contacto con la realidad porque llega a cuestionarse. Claro. Y entonces los síntomas que tuve que fueron. Entonces, puede que se trate de otra cosa. O sea, todavía tengo un cuestionamiento reflexivo.
3: De hecho, la paciente, bueno, hay que diferenciar, hay la paciente que también simula. Esa es la paciente que no va a tener síntomas, sino que dice, yo estoy embarazada y me lo estoy inventando, ¿no? Por ciertas cuestiones psicosociales principalmente. Okay. Pero la otra es la que ella cree que sí está embarazada, y la que, como ya mencionamos, tiene síntomas y que además se hace prueba de embarazo.
2: Esa es la se me vino, qué bueno que lo mencionó, porque se la hace la prueba y sale positiva.
3: Hay cosas que pueden suceder. Una es, la prueba puede salir, tienen falsos positivos. O sea, entonces la prueba confirmatoria es en sangre, es una hormona que se llama gonadotrofina coriónica fracción beta, okay, que es exclusiva del embarazo y que se va duplicando, triplicando cada 40.

0: 48 a 72 horas. Sin embargo, lo primero que hace la paciente, pues eso, la mujer, es hacerse una prueba en orina.
1: Claro.
0: ¿Vale? Entonces, pueden haber elevaciones mínimas por la alteración neuroendocrina, pero esa hormona no va a elevarse arriba de 14 miliunidades. O sea, es muy poquito y es poco significativo. Entonces, ¿qué es lo que hacemos nosotros? Tomar esa hormona de control. Ahora, algo importante que tenemos, la presión social. Eso es súper importante, que actualmente muchas de las pacientes, más las que van al instituto, pues están embarazando ya un poquito más grandes, ¿no? Porque ya que tienen una licenciatura, tienen posgrados, maestrías y todo eso. Pero también hace que la gente te diga, oye, ¿y para cuándo?
1: Ya se te fue el tren.
0: Ya se te fue. O vas a tener alteraciones, o no te vas a poder embarazar. Y fíjate que me he dado cuenta que hay como un piquito, como a partir de los 35 años, que la presión social como que pega todavía mucho más, ¿no? ¿No? De yo ya tuve tantos, o ya te casaste, o todo eso. Entonces, eso involucra mucho que las mujeres empiecen con este tipo de trastornos.
2: Hay algo importante que me gustaría mencionar, y es que el ISSSTE tiene el código mariposa, que justamente este código mariposa se centra en brindarle empáticamente a una mujer que ha pasado por un proceso de duelo peri o postnatal. Y entonces, en ese momento, lo que se recomienda es darle un espacio y también brindarle quizá contención emocional y consejería.
3: El tratamiento que lleva es más parte psicológica, va de la mano con la parte ginecológica. ¿Cómo es ese trabajo en conjunto para ayudar?
2: Es psicológica, o sea, una vez que ya se identificó que no hay un embarazo real, ya es psicológico, y en algunos casos puede ser con tratamiento farmacológico y con el psiquiatra.
0: La paciente tiene un por qué siente esos síntomas, ¿no? No de repente me los inventé.
3: De la nada.
0: Si bien están relacionadas con el deseo de un embarazo, también es cierto que, ejemplo, o sea, tenemos alteraciones en hormonas. Las mujeres nos regimos por hormonas.
1: Sí.
0: Todos nuestros días están regidos por hormonas y de acuerdo a la edad que tenemos, pues eso obviamente si se disparan, si bajan, si se alteran y todo eso, ¿no? Yo les digo, es como de repente ir al dentista, ¿no? Pocas veces vas regularmente al dentista, ¿no? Lo mismo, pero cuando vas te encuentras todo lo habido y por haber. Igual sí. Con los ginecos, ¿no? Cuando vamos, pues encontramos todas las alteraciones hormonales que puedes llegar a tener y eso lo vinculamos a la sintomatología que tú tienes, tengas o no un deseo de embarazo.
1: Okay.
0: Entonces, en ese sentido, por ejemplo, muchas mujeres dicen, oye, yo digo que estoy embarazada porque aparte de que no menstruo, pues tengo secreción por el pezón, ¿no? Y tengo salida de leche, ¿no? Lo que llamamos la galactorrea. Pero además yo siento que mis mamas están congestionadas, pero además siento que ya me estoy hiperpigmentando, ¿no? O sea, que me salen las manchitas del embarazo, dichoso melasma. Fíjate, me está creciendo el abdomen. Entonces, ¿de dónde me crece el abdomen si no estoy embarazada? Y puede ser esto tan prolongado como el trastorno que tenga cada paciente, ¿no? Porque hay unas que se pueden aventar los 9 meses diciendo que están embarazadas y hasta que ellas puedan aceptar una asesoría por psicología, porque tampoco las podemos obligar a ir.
2: De hecho, pues me gustaría dejar el correo de saludmental@iste.gov.mx. Si llegan a tener alguna otra duda también al respecto del tema o bien alguna orientación, pues podemos responderles por correo electrónico.
1: Muchas gracias por acompañarnos en este podcast, en su espacio. Espero que se lo hayan pasado muy bien.
2: Sí, muchísimas gracias a ti por invitarnos.
1: Para la próxima ya vamos a buscar más temas y que nos acompañen en esta mesa de debate. Perfecto, gracias doctora, gracias Sharon y gracias a ustedes por escucharnos hasta este punto. De verdad que el podcast no sería nada sin ustedes. Cambia mucho el escuchar y el tener información. Y pues recuerda que la salud mental también es importante para todos hoy en día. Yo soy Génesis Sainez Silva y fue un gusto estar con ustedes. Nos vemos en un próximo episodio de Chao ISSSTE. Adiós.
2: Adiós. Adiós.

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0: Gangsterías, música de Madonna, lo que escuchas para arrancar juntos el despertador de Radio Disney 92.1. Buenos días. 6:04, nosotros listos y desempacados, bueno, así recién, para estar contigo. ¿Cómo estás? Oigan, sí los extrañé, ¿eh? La neta anduvimos corre, corre, pero ya estamos de regreso en el despertador. Soy Leslie la regia, y bueno, voy a quedar contigo hoy de aquí hasta las 10 de la mañana para que empieces a reportarte porque es martes de Godinómetro. A ver, los que vamos a las oficinas, quienes ya estamos de camino desde hace rato, quienes traemos la oficina quizá en el auto con nosotros porque somos parte de las escuderías, queremos que también se reporten.
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0: Ahí en tu conexión 5551-470-921 te vamos escuchando para que nos demos juntos los buenos días, para que digan presentes todos los que son parte de este club de las 6 de la mañana. Y bueno, arrancar con el power a tope este martes, ya 18 de agosto. Así que bueno, arranquemos por favor con música para que terminemos de despertar, ¿por qué no? Es de Martin Garrix junto a Ed Sheeran, se llama Repeat It. Muy buenos días, estás en El Despertador.

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Escuchas música de Bebe Rexha, Nobody's There, en el despertador de tu radio, Radio Disney 92.1. Oigan, buenos días para los que se van uniendo con nosotros también a este martes, ya 18 de agosto. Nosotros ya de regreso. ¿Ustedes qué tal? ¿Cómo la han pasado? Esperemos que muy bien y que también si ya van a la oficina nos dejes acompañarte esta mañana. Yo feliz de estar contigo de regreso, soy Leslie la regia. Oigan, y teníamos que venir con sorpresas porque sabemos que en estos días y este mes de agosto, ya lo decíamos, viene repleto de grandes eventos que no te puedes perder. Y bueno, queremos que vayas a disfrutar de un gran artista que ya anda por acá, ya lo vimos también conociendo un poquito más de nuestro país. Hablamos de Sam Smith, que va a estar con su mini residencia To Be Free aquí en el Auditorio Nacional 17, 18, 20 y 21 de agosto. Entonces, la cosa muy fácil hoy para que participes con nosotros, queremos que tengas la posibilidad de pues participar obviamente por estas invitaciones que tenemos, que te las lleves, que vayas a disfrutar muchísimo, por favor, de todo lo que tenemos para ti. Y me late si por ahí nos dejas a lo mejor la canción que quieres escuchar. Con eso tenemos 55 51 47 0 92 1, canción de Sam Smith que no puede faltar en este To Be Free en el Auditorio Nacional. Tú cuéntanos, por favor, con eso participas por tus invitaciones. Mientras tanto, vamos con música de Sam Smith, justo para calentar motores, porque hoy lo puedes ver, o mañana, o pasado, que va a estar aquí. Es My Guy. Este es el despertador de tu radio. Muy buenos días.

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1: ¿Qué tal, amigos? ¿Cómo les va? Bienvenidos a la información deportiva al momento. Gilberto Mora brilla en la victoria de Xolos sobre Cruz Azul. El juvenil Gilberto Mora firmó una actuación destacada para liderar el triunfo de Tijuana ante Cruz Azul, mientras que Gabriel Milito abrió la posibilidad a la salida de Armando Hormiga González en Chivas. En el fútbol de estufa, Julián Álvarez bajo la lupa en el Atlético de Madrid. En España, el delantero argentino Julián Álvarez centra la atención tras el reciente análisis de su adaptación en el cuadro colchonero. En tanto, las directivas en Argentina evalúan ofertas europeas por promesas locales ante el avance del mercado estival. En el béisbol, Olmecas de Tabasco avanzan a las series de zona. Los Olmecas de Tabasco consiguieron su boleto a la siguiente ronda tras superar a los Bravos de León en la postemporada de la pelota mexicana. La novena tabasqueña afina su rotación de pitcheo para arrancar la siguiente fase en búsqueda del campeonato. Amigos, hasta aquí la información deportiva al momento.
2: Muchas gracias por la información deportiva. Oiga, nosotros queremos pasarle los micrófonos a Mamá Lucha, que anda con nosotros en la cabina. Buenos días.
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0: 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Es al trabajo, a donde sea que vayas antes, el skincare es súper importante. Así que no se te olvide tu cremita de la mañana, tu cremita de día, por favor, tu bloqueador, el serum si es que tú quieres, y cuidarte esa carita preciosa que tienes. Nosotros vamos a escuchar a Fer porque nos quiere contar un poquito justo al respecto. Hola, Fer.
1: Hola, Radio Disney. Quiero dejarme este autodespertador para motivarme en este regreso a clases a la universidad. Ya extrañaba mucho a mis compañeros, a mis amigas, y también quiero iniciar nuevas rutinas, ser más cumplida, cuidarme más. Entre eso de cuidarme, pues también están mis rutinas de skincare, mi bloqueador, que no puede faltar, y mi motivación y mis canciones en el despertador. Por eso quiero escuchar Dynamite de Tayo Cruz, por favor. Gracias.

0: Mario Cruz con Dynamite para esta mañana y para ti, mi Fer, porque sabemos que justo las rutinas se disfrutan más si tenemos nuestra música favorita de fondo y de eso nos encargamos aquí en El Despertador. Que sea un gran inicio de nuevos ciclos, de estas nuevas rutinas también con el skincare, que esperemos que te vaya increíble y que veas los resultados pues muy, muy pronto. Así lo deseamos. 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

0: Música de la Rosalía para acompañarte esta mañana en el despertador de tu radio, Radio Disney 92.1. Son las 6:55. Oigan, nosotros queremos entregar estas invitaciones para Sam Smith, porque ya te platicábamos, va a estar con su residencia To Be Free aquí en el Auditorio Nacional 17, 18, 20, 21 de agosto. Nos quedan 3 fechas para disfrutar y queremos que estés ahí con Radio Disney 92.1. La cosa era muy sencilla, tenías que compartirnos en tu conexión cuál es esa canción que no puede faltar en este tour. Y ya tenemos ganador, es Gabriel Nájera, así es. Él se reportó con la terminación 8954 para decirnos que tiene que escuchar sí o sí How Do You Sleep. Ok, Gabriel, pues ya tienes tus invitaciones. Gracias por participar con nosotros, esperemos lo disfrutes muchísimo, te tomas muchas fotos y gracias por participar a todos los demás también. Ya vendrá esta oportunidad, tú quédate aquí en el 92.1.
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11: Son las 7.
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Ahí está Justin Bieber con Beauty and a Beat para arrancar juntos las 7 de la mañana. Feliz martes en el despertador de Radio Disney. Es martes de Godinómetro. Y justo yo quiero hacer una pregunta al respecto. A ver, nosotros venimos de un viaje de trabajo que estuvo cansadérrimo. Muy felices, obviamente. Pero si hablamos de la pila, híjole, la neta, yo creo que ando en un 70%. Hace falta descansar un tantito, pero queremos escucharlos a ustedes también. ¿Cómo estás este martes? ¿Qué tal de pila para ir a la chamba? 55 51 47 0 92 1. Queremos que ahí lo compartas con nosotros y que nos digas la neta. Ahora sí que en el godinómetro, del 1 al 10, ¿qué tanta energía traes hoy? 55 51 47 0 92 1. Te voy escuchando mientras te acompaño con BTS. Se llama Swim, aquí en el despertador de tu radio. Buenos días.

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0: quiero, música de Morat en el despertador de tu radio, Radio Disney. Empezamos a escucharlos. Mi Ro, ¿cómo estás?
1: Buenos días, Radio Disney. Hola, Salmi, querida Les, qué felicidad es escucharte de nuevo. Pues mira, este Godín tiene un horario fijo por la mañana.
0: Okay.
1: Por la tarde es variable. Traemos la batería como al 60% más o menos, pero es un nuevo día, una nueva oportunidad. Yo sé, se escucha soñador, pero finalmente pues hay que echarse porras uno mismo.
0: ¿Verdad?
1: Y agradecer por un día más y otra oportunidad para vivir. Soy Ro, tengan una excelente semana y un lindo día. Hasta luego.
0: Hacer rendir ese 60% que claro que nos dura todo el día. Y si no, bueno, nos cargamos tantito. Mi Ro, qué gusto volver a escucharte también. Me da mucho gusto que estés aquí. Y bueno, a ustedes también, que nos sigan compartiendo ahí en tu conexión, pues cómo andamos de pila hoy para la chamba y para el día en general. 55-51-47-092-1. Oigan, y bueno, yo les quiero desear un muy feliz martes de nostalgia. Van a decir, ah, caray, ¿cómo? 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Muy bien, pues a participar, pendiente de nuestras redes sociales, y sigue hoy compartiendo con nosotros también cómo andas de pila esta mañana, para la chamba, para la vida en general. Yo te escucho en tu conexión, voy a ser muy feliz de que nos dejes acompañarte y escucharte. Vamos con Lazo, Ojos Marrones, 7:19, muy buenos días.

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1: Hola, joven. Buenos días. Sé que no esperas este tipo de detalle, pero es mi estilo. Quedamos en un acuerdo de no decir qué pasó. Solamente espero que con este despertador te des cuenta que sigue siendo especial para mí. Y tranquilo, no te voy a presionar con tener una respuesta pronta de lo que sientes. Solamente deseo de corazón que pues todo se alinee. Puedas saber qué es lo que quiere tu corazón y escuches tu alma. Simplemente el tiempo ha pasado, pero no he dejado de sentirlo. En realidad espero que todo se alinee y pronto tengas una respuesta en todo. Cuando quieras hablar, cuando quieras hacer algo, pues sabes que estoy aquí, aunque te vayas a Oaxaca. Te mando un abrazo y gracias por todo.
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0: Hay cosas que la distancia no puede terminar de separar, digámoslo así, o hacer que dejemos de sentir, aunque no podamos vernos. Y yo creo que eso es un poco de la historia de Jazz y Alexis. Aún a la distancia y algo que los une y algo que es inexplicable, pero también innegable. Sé que es una situación complicada, pero deseamos que pronto podamos encontrar este balance para encontrar lo que cada uno necesita. Y si eso implica seguir intentando estar juntos a la distancia, ¿por qué no? En tratar de encontrar el camino, los medios, la forma de hacerlo. El que quiere puede. Y yo sé que ustedes se quieren, entonces pues hay que encontrar la forma de lograrlo. 7:30. Nosotros lo seguimos escuchando porque hoy queremos que nos platiquen, fíjense, ¿cómo andamos de pila? Edgar, buen día.
1: Hola, Leslie, muy buenos días. Pues este Godín ya anda cansado, anda como al 60. Esta semana tocó visitar clientes a sus plantas y sedis. Ayer me tocaron dos y hoy me toca una más y así hasta el viernes. Lo que más me bajó la pila es que el cliente que voy a ver hoy es una empresa que vende leche y por política pidió que me quite la barba. Eso me bajó mucho. Saludos.
0: Ay, ¿qué te digo, mi Edgar? Pues es que es complicado, ¿no? Tratamos de entender también cuando son requerimientos pues tan específicos, sobre todo por un tema de salubridad y demás. Ay, pero bueno, sacrificios que uno hace. Esperemos que todo salga increíble y que se pueda concretar eso a lo que va. Héctor.
2: Hola, buenos días, Leslie, la regia. Y ya de regreso con nosotros, ya te extrañábamos.
0: Ay, Héctor.
2: Bueno, ¿cómo andamos de pila? Ando con la pila más baja que el día lunes.
0: ¿Cómo
2: no
0: crees?
2: No sé por qué, pero no pudimos tener un buen sueño, algo de insomnio y estamos con la pila, pero pues hay que darle duro aquí en la escudería, Didi. Hasta luego y excelente día, excelente facturación.
0: O sea, si andamos cansadones, es lo que estoy viendo este agosto. Bueno, ya somos tres, hermanos. Vamos a ver qué nos dice Marce. Dice, saludos, Les, de camino al trabajo con un poco de sueño y calor, porque correr para alcanzar el transporte no es nada fácil, pero se logró. Mi Marce, acá te acompañamos, que tengas buen camino. Alexis nos dice, buenos días, ando al 100,000, eso, porque es mi cumpleaños, y ando ready, ¡vámonos! Vientos, Alexis, que tengas un cumpleaños muy bendecido y que llegue justo con eso, con mucha pila y mucho power para seguir cumpliendo todas nuestras metas y alcanzando esas cosas que soñamos y que anhelamos y que trabajamos por ellas también. Alejandro nos dice, hola, Leslie, buenos días, qué bueno que volviste. Ay, muchas gracias, mi Alex. En lo particular en mi trabajo ha habido una serie de cambios un poco desanimados, ok, dice, pero me autoanimo para salir adelante y afrontar los cambios de la mejor manera. Ay, ¿qué te digo, mi Alex? Así sucede a veces, pero justo tú lo has dicho, la clave está en no dejar de creer en nosotros, en no dejar de echarnos porras, porque si no nos echamos porras nosotros, ¿quién? Así que piensa en que todo es posible, en que todo también tiene un propósito para ti, que seguramente lo vamos a encontrar porque viene para bien. Todos los cambios siempre traen algo bueno. Vamos a tratar de encontrar eso, incluso cuando no sea tan fácil verlo en este momento. Vic también nos dice, y en la pregunta del día de hoy, tuve un fin de semana de fiesta, así que ando al 65%. ¿Tú cómo andas de pila hoy? 55-51-47-092-1. Compártelo con nosotros. Déjanos escucharte. Vamos con Taylor Swift. Esto es I Knew It, I Knew You. Yo soy Leslie, contigo hasta las 10.

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0: 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Es Ariana Grande en el despertador de Radio Disney 92.1. Hoy estamos hablando de cuánta pila traemos para la chamba. Mi Clau, ¿qué onda?
1: Hola, Leslie, soy Clau. Pues ahora sí que, como dirían en Cars, ando con el nivel bajo. Igual que el otro chico, tengo que ir a aclarar unos requerimientos de la autoridad, pero hasta Whisky Lucan. Entonces, vamos a echar una excursioncita hoy el día de hoy. Ni modo.
0: Bueno, pues buen viaje, literalmente. Que la paz es bonita, hay que tratar de verle lo padre a esto. Y bueno, tenemos la oportunidad de ir un poquito más lejos, de encontrar a lo mejor algo pues rico de comer en algún otro lugar y después de regresarnos. Ay, bueno, acá te acompañamos en esta travesía, ¿por qué no? Son las 7:43 y bueno, para ti que a lo mejor dices, yo sabes que también traigo como el nivel un poquito bajo, necesito algo que me suba, que me dé para arriba, que me ponga power, por favor. Bueno, justo tenemos para ti algo increíble. Escucha esto nada más. Tan, tan, tan, tan, tan. Oigan, pues sí, queremos invitarlos a que ustedes sean parte también de esto que tenemos para ti, porque después de una temporada inolvidable, el fantasma de la ópera se despide. Queremos que no pierdas la oportunidad de vivir el musical que ha emocionado a millones de personas alrededor del mundo. Son las últimas funciones porque se van el 30 de agosto del Teatro de los Insurgentes. Entonces, si quieres ir a estas últimas funciones y tienes, no sé, a lo mejor a alguien a quien quieres invitar, ese es el reto hoy. ¡Uy! Queremos que nos dejes un audio como si nosotros fuéramos esa persona, en donde le digas, oye, pues no sé, el apodo a lo mejor que le das a esa persona, le puedes decir, mi amor, ¿cómo estás? Buenos días. ¡Uy! Fíjate que te hablo para que sepas que ya tenemos invitaciones para el fantasma de la ópera. Nos vamos a ir tal día, ponte guapo, ponte guapo. Ahí queremos escucharlos muy inspirados. 55-51-47-092-1. Hoy tienes que enviarnos un audio como si fuéramos esa persona especial a la que te quieres llevar a ver el fantasma de la ópera. Con eso participas en tu conexión, te esperamos. Y bueno, recuerda que el fantasma de la ópera termina temporada y tú puedes estar ahí gracias a Radio Disney 92.1. Así que a participar se ha dicho. Acá los esperamos en tu conexión. Ellos son Karol G, Bruno Mars, Steel.

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21: Son las 8
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0: Aitana y Superestrella para arrancar juntos las 8 de la mañana. ¡Qué rápido! ¿Cómo vamos de pila? Más o menos, ¿no? Tú cuéntanos ahí, por favor, en tu conexión 55-51-47-092-1, porque hoy queremos justo que nos compartas para la chamba, para la vida en general. ¿Cómo traes la pila? ¿Del 1 al 10? ¿Qué tanto? Ahí cuéntanos, 55-51-47-092-1. Y ahora sí estamos listos para entregar, ¡ay!, estas invitaciones que nos hacen mucha ilusión, porque ya les contábamos que el fantasma de la ópera se va del Teatro de los Insurgentes este 30 de agosto. Y bueno, queremos que vayas a disfrutarlo con tu persona favorita, pero tenías que hacerlo de una forma muy particular. Queremos que nos mandes un mensaje, una nota de voz, como si nosotros fuéramos esa persona y lo estuvieras invitando. ¡Daisy, qué onda!
1: ¿Cómo estás, amiga? Oye, sé que desde hace mucho tiempo querías ir a ver el fantasma de la ópera. Ajá. Y la verdad te estoy hablando porque te tengo una gran sorpresa de cumpleaños. Ya tenemos entradas para ir a ver al fantasma de la ópera. Espero que nos la pasemos súper bien y pues podamos disfrutar mucho la obra.
0: ¡Ay, mi Daisy, hasta yo me la creí! ¡Jalo! ¡Vamos, Karen!
2: Buenos días, amor de mi vida. Espero que hoy tengas un excelente día y estoy segura que sí lo vas a tener, porque necesito que te pongas muy guapo. Yo también me voy a poner muy guapa porque ya tenemos un plan excelente para nuestro aniversario. No sé cómo Radio Disney se enteró que el 30 de agosto es nuestro aniversario número uno. El primero. Y entonces nos invitó a ver el fantasma de la ópera en el Teatro de los Urgentes, que es de 30 de agosto. Obviamente yo sé que no se te va a olvidar la fecha porque es de las fechas más importantes. Así que ya sabes, mi amor, tenemos que ponernos muy guapísimas para ir a disfrutar este día.
0: ¡Ay, mi Karen! Yo te escuchaba y solamente esto sonaba en mi cabeza. ¡Qué bonitos! Bueno, pues feliz aniversario. Ya tienen sus invitaciones para que lo vayan a disfrutar. Gracias por participar con nosotros y quédense por acá porque vienen más invitaciones en minutos. Antes escuchamos a las Hash. Esto es Si me hubieras llamado ayer. 8:06. Este es El Despertador. Buen día.

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0: Poderosísima la voz de esta mujer, es la Josa María José con Respirar en el Despertador de Radio Disney 92.1. Kikín, qué gusto escucharte. Y bueno, ¿qué te digo, mano? Hay que recargar esa pila porque seguramente estos momentos lo hacen en automático. Cuando ves a tu baby crecer, que dices, bueno, le están saliendo sus dientitos. Yo sé que ahorita hay molestia y demás, pero justo, pues es parte de verla crecer, de ver que sigue avanzando también en este proceso tan lindo. Y pues hay que disfrutar todos esos momentos en donde quizá ahorita nos cansamos un poco, pero seguro vendrán cosas muy lindas y lo recordaremos con mucho gusto en unos años. Francisco, ¿tú cómo estás?
1: Hola, Miles, un gusto saludarte, bienvenida.
0: Gracias.
1: ¿Sabes? Yo ando como pila de celular. Me pones a cargar, ando al 100. Me desconectas, me bajo al 30.
0: ¡No!
1: Y por si fuera poco, ando hasta hinchado. Ya me puse gordito. Que tengan buen día.
0: Vas a decir, ya hay que cambiarme la pila porque luego, ¿pa' qué quieres? Voy a explotar. Ay, qué cosas. Bueno. Pues mira, hay que respirar tantito, tratar de aprovechar las cosas buenas y ponernos a cargar con esas cosas que nos gustan y que hacen que disfrutemos un poco más de la vida, del proceso y de los días. Que hablando de poner a cargar, ¿qué crees? La Ruta RD trae combustible para ti. Así que en minutos te vamos a decir dónde te los encuentras exactamente, pero si andas por la Benito Juárez, tú quédate aquí con nosotros en el 92.1.
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Ahí estuvo Mike Towers con La Falda en el despertador de tu radio, Radio Disney 92.1. Gran canción para este martes, ya es 18 de agosto y estamos compartiendo también cómo andamos de pila y en tu conexión. Del 1 al 10, ¿qué onda? 55-51-47-0-92-1. Si la respuesta aún no está en algún número, pues lo suficientemente alto, nosotros nos vamos a encargar de subirte la pila, ¿cómo no? Y es que resulta que tenemos estas invitaciones para que vayas a disfrutar de Yuridia, que llega con las cartas sobre la mesa tour. Vámonos, las cosas como deben ser. Este 3 y 4 de septiembre al Estadio GNP Seguros y bueno, en Radio Disney tenemos estos pases dobles para que vayas a disfrutarlo. Entonces, cántanos tu canción favorita de Yuridia ahí en tu conexión 55-51-47-0-92-1. Si eres el primero, ¿te gusta? Ok, con el primero tenemos. Échate tu palomazo. Pero sé el primero ahí en tu conexión junto a tu R de Paz y te llevas tus invitaciones. Nosotros vamos con música de Harry Styles. Esto es American Girl. Son las 8 ya con 25 minutos. 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Buen día.

0: Con The Time of My Life en el despertador de tu radio, Radio Disney 92.1. 8:31, nosotros nos vamos a las calles porque queremos saber dónde andan. Mi Pipe, ¿cómo estás? Hola. A ver, ahí estamos. Creo que no. Ok, a ver, un segundito. Ahorita regresamos con la ruta RD porque nos van a contar dónde te los puedes encontrar. Sabemos que andan en la Benito Juárez, que traen también muchas cosas para ti y seguro te interesan. Entonces, vamos a ver si hacen conexión con nosotros en este momento. Ahí nos escuchan.
1: ¿Listo, listo?
0: Ahí estamos, mi Pipe, ¿qué onda?
1: ¡Qué padrísimo! Muchas gracias, Les. ¡Qué amable! Pues ya estamos aquí, familia del Despertador, bienvenidos. Sean todos aquí ya recibidos por la unidad. Y bueno, pues de este lado también, mi querida Les, qué gusto escucharte ya una vez más en el despertador de Radio Disney. Qué gustazo. Bueno, pues vamos a estar el día de hoy acá en la alcaldía Benito Juárez. Apunte muy bien, porque estamos en la avenida Doctor José María Vértiz y la calle o avenida La Morena. Recuerda, esquina La Morena, avenida Doctor José María Vértiz, en la alcaldía Benito Juárez. Y es que hoy estamos premiando el automovilismo y el buen conducismo de la gente que está por acá, porque la verdad es que vamos a tener grandes sorpresas. Hoy tenemos tu carga de combustible, ¿sí? Y esto va a ser premiado, obviamente, con tu sticker RD bien pegado, Miles. Así que ellos ya tienen que traer el sticker RD bien pegado en su automóvil. Y bueno, pues si eres conductor y vas a pasando por aquí en la alcaldía Benito Juárez, bueno, pues te vamos a regalar tu carga de combustible completamente de parte de la Unidad Móvil. Así que ya lo sabes, la ruta RD cada vez está más cerca de ti y en la gran, la ciudad más imponente de todo el planeta, la Ciudad de México, obviamente aquí te vamos a esperar porque Radio Disney 92.1 se llega, Miles. Cambio fuera.
0: Vientos, muy bien, pues ya lo escucharon, para que ustedes se lancen con la ruta RD. Hoy trae este combustible necesario para seguir con la semana. Entonces, bueno, láncense con ellos, ahí nos avisan qué tal les fue. Y mientras vamos con Cat's Eye, esto es Animal, 8:34. Estás en el despertador de Radio Disney.

0: Ánima y Liz están presentes en El Despertador para ponerle power al día. Y si lo que tú necesitas es una carga de combustible, ya sabes que la Ruta RD te espera en la Alcaldía Benito Juárez, Colonia Narvarte Oriente, en Avenida Doctor José María Vértiz, esquina con Avenida La Morena. Lánzate, por favor, con tu sticker RD y ve por esta carga de combustible necesaria para continuar con la semana.
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8:48, escuchas música de Zane, Side Effects en el despertador de Radio Disney 92.1. Oiga, nosotros entregamos estas invitaciones para Yuridia. ¡Qué padre! Que ya les decíamos, se va a poner increíble y resulta que va a tener fechas muy especiales en nada más y nada menos que el Estadio GNP Seguros, 3 y 4 de septiembre. Acá están, pues, tus invitaciones. Tenías que aventarte tu palomazo y, bueno, yo me los quiero llevar a todos, pero un karaoke, muy bien. Quien se lleva sus invitaciones es Daniel Valderas García, terminación 7821. Gracias por participar, mi Dani, por cantar también con tanto sentimiento, ¿no? ¡Qué cosa! Y bueno, lo seguimos leyendo porque hoy platicamos sobre el nivel de pila que traemos para la semana. A ver, Miguel Ángel nos dice: buen día, Les, yo ando con la pila al 70%. Tuve un fin de semana bastante ajetreado y hoy me toca ir a la oficina. La verdad es que sí me siento cansado, pero vamos a darle con todo porque hoy vemos a Sam Smith. ¡Qué padre! Aarón también nos dice: hola, Leslie, un gustazo tenerte de vuelta. De ánimo y de energía andamos en un 4. ¿Cómo crees? A veces en la vida se van acumulando cosas. Algunas no se dan como queremos, hay desgaste físico, emocional, claro. Dice, pero lo que quiero decir es que a veces la vida es así. Hay días que para avanzar con todo y otros para bajar un poco el ritmo, respirar y simplemente seguir. No importa si no se está en un 10, solo es no dejar de seguir. Eso es importante. Así que para quienes estén pasando por algo parecido, no se desanimen. Tal vez hoy no sea el día, quizá tampoco mañana, pero eso no significa que no vaya a llegar. Sigamos a nuestro ritmo por aquello que queremos, por nuestros propósitos y por esos sueños que todavía tenemos pendientes. ¡Órale, Aarón! ¿Cuánta inspiración traes, mano? Pero toda la razón. La verdad es que todos tenemos estos días complicados, difíciles, de mucho cansancio, de agotamiento, no solamente físico, también emocional, que es importante que lo digas. Pero justo es no dejar de avanzar. Aunque sean pasos pequeños, aunque hoy logremos simplemente estar en stand-by, digámoslo así, pero no rendirnos, creo que es importante seguir adelante. Y vas a ver que esas cosas que queremos, que soñamos, por las que trabajamos, se van a ir materializando poco a poco. Maciel también nos escribe, dice: hola, Alex, buenos días, andamos con la pila baja desde enero. Ay, ¿cómo crees? Dice, pero como uno es solar, nos recargamos rápido. Ánimo, que ya casi es Navidad. ¡Hora! Pues sí, ¿eh? No estamos tan lejos. ¿Ustedes qué onda? ¿Cómo andan de pila? 55-51-47-092-1. Yo te sigo escuchando. Mientras vamos con música de Manuel Turizo para aquellos que andan a pimbachaos. 8:50. Muy buenos días.

0: Ruleta rusa, música de Kenia Oz para acompañarte este martes en el despertador de Radio Disney. Nosotros vamos con la ruta RD, mi Pipe, porque tenemos ganadores que se van muy felices, ¿verdad?
1: Familia del despertador, Leslie, muchas gracias, ya tenemos ganadores en Benito Juárez. Muchachos, felicidades. ¿A quién me encuentro por acá?
2: A Lizeth.
1: Lizeth, ¿qué te llevaste con Radio Disney?
2: Una carga de combustible.
1: ¡Órale, bien! ¡Bravo! Muchachos, de este lado, qué bien dominas el balón. ¿Cómo te llamas?
3: Joel.
1: Joel, muchas gracias, mi hermano. ¿Qué te llevaste?
3: Una recarga de combustible.
1: ¡Eso es todo! Oh, ¡bien! Oh. ¡Bravo! Y por acá, mi hermano, vamos a mandar saludos. Oye, también participaste muy bien. Lo hiciste impresionante, pero cuéntame, ¿cómo te llamas?
4: ¿Qué tal? Emilio Moreno.
1: Perfecto, Emilio. Oye, ¿y en qué trabajas, Emilio?
4: Soy Didi.
1: ¿Le quieres mandar saludos?
4: Sí, a mi esposa Diana.
1: ¡Eso, qué padre, muchachos! Recuerda que con Radio Disney 92.1
0: ¡te llega! ¡Éale! Radio Disney te llega con esta recarga de combustible que necesitas. Entonces, ustedes pendientes para que también puedan tener la suya. Gracias, mi Pipe. Y bueno, gracias a todos también en la Ruta RD por darse cita con ellos justamente y aprovechar todo esto que el 92.1 tiene para ti.
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14: Son las 9.
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9:04, Katy Perry con Watch It Burn en el despertador de Radio Disney 92.1. Vienen más invitaciones, yo sé que tú quieres, claro que yes. Y fíjate nomás a quién te vamos a invitar a ver, porque resulta que ella aprendió flamenco de manera académica y estudió además en la Escuela Superior de Música de Cataluña. Ah, ¿ya sabes de quién se trata? Sí, ella misma participa justo en la construcción visual de sus proyectos, desde los conceptos de sus discos hasta vestuarios, videos, coreografías. Y hablamos de nada más y nada menos que Rosalía. Va a estar con Lux Tour 2026, 22, 24, 26, 28 y 29 de agosto en el Palacio de los Deportes. Y bueno, la cosa va a ser muy sencilla. Y en tu conexión 55 51 47 0 92 1, ¿qué les vamos a pedir? Ah, sí, es cierto, fíjate nomás, mira, tenemos para ti un fragmentito, porque queremos que nos digas ¿qué canción es esta? Si lo adivinas ahí en tu conexión con tu R de Paz, te llevas tus invitaciones. Al primero que participa, ahí les va. Con eso tenemos, ¿no? Una vez nomás, ok. 55 51 47 0 92 1. ¿Cómo se llama esa canción? Cuéntanos con tu R de Paz en tu conexión y participas por tus invitaciones. Y mientras tanto, vamos con música de Natasha Bedingfield. Es una canción que nos ayuda, también como a subir un poquito la vibra. Si es que hoy andas medio bajoneado. Se llama Unwritten en el despertador.

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0: 9:18, escuchas música de Moenia's Manto Estelar en el 92.1 de tu radio, Radio Disney. Y por supuesto en el despertador, donde tenemos una visita muy especial, ¿eh? 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

0: Canción que sigue disponible para que dejes en un despertador. Recuerda que tienes hasta las 12, antes que al mío. Música de los Claxons y una canción que seguramente para ti puede tener nombre y apellido. Así que déjala por ahí. Te esperamos hasta las 12. 9:25, nosotros vamos a las calles. Pipe, ¿qué onda? ¿Dónde andas?
1: ¿Qué tal, es mi familia del Despertador? Seguimos premiando excelentes conductores el día de hoy en las calles de la Ciudad de México. Y bien lo dijiste, estamos ahora en la Alcaldía Benito Juárez, en la Colonia Álamos. Te repito, Colonia Álamos, recuerda, Avenida Casa del Obrero Mundial, aquí en la esquina con Alfonso 13, recuerda, esquina con Alfonso 13, Avenida Casa del Obrero Mundial. Apúntalo muy bien porque si tú ya tienes pegado ese sticker RD en tu automóvil, bueno, pues ¿qué crees? Vas a obtener otra vez tu carga de combustible para tu auto, así como lo escuchaste. Así que recuerda, una vez más, Alcaldía Benito Juárez, Colonia Álamos. Colonia Álamos, Avenida Casa del Obrero Mundial, esquina con Alfonso 13. Recuerda que aquí vamos a estar con esta ubicación en la ciudad más grande del mundo, Radio Disney. ¡Te llega, mi querida Les!
0: ¡Claro que sí! La Ruta RD también te llega para que te lances con ellos en estos momentos. Y mientras, mira, vamos con Street of Dreams, música de YouTube, 9:26. Este es El Despertador. ¡Buen día!

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gusto escucharte en esta mañanita. Por acá los saluda al Duki. Oigan, yo quiero comentarles algo. 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

Es Girl Like Me, música de Pink Panthers en el despertador de tu radio. Ya son las 9:41. Oiga, nosotros vamos a entregar invitaciones para la Rosalía y este Lux Tour que va a tener, pues, un par de días, por acá en la Ciudad de México, en el Palacio de los Deportes. Queremos que vayas a disfrutarlo con Radio Disney 92.1. Se va Paulina Valdés Serrano, terminación 10:46. Les pusimos un fragmento de canción. Nos tenías que decir cuál era, porque se escuchaba bastante bien. Era esta, a ver. Se llama Cute. Entonces, bueno, querida Pau, ya tienes tus invitaciones. Gracias por participar con nosotros. A todos los demás también, ya saben que en todos los turnos van a tener la oportunidad de tener sus invitaciones. Entonces, hay que estar muy pendientes. Nosotros vamos con Eric Bryan y Jerry D. Esto es Desayuno pa' Dos.

0: Desayuno pa' dos en tu radio, Radio Disney 92.1. Oiga, nosotros vamos a las calles porque las sorpresas siguen con la Ruta RD y queremos saber quiénes ya tuvieron pero el desayuno para su auto.
1: Leslie, muchas gracias. Te voy a presentar a nuestros ganadores el día de hoy. ¡Bravo! ¿Cómo te llamas?
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1: 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Seguimos premiando a todos los conductores de la Ciudad de México, donde Radio Disney
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0: ¡Éale! Como debe ser. Muy bien, pues ustedes acérquense al 92.1 con su sticker RD, por supuesto con la ruta también, para que puedan ser parte de estas recargas de combustible que son tan necesarias. Oigan, que les queremos platicar. Mañana es miércoles de Emprendedores en el Despertador, así que si tú tienes un negocio, si estás emprendiendo o apenas quieres empezar, ya sabes que tenemos un espacio especial para ti. Y es que te vamos a estar esperando a las 8 de la mañana con Marce Fernández, nuestra especialista en emprendimiento, quien va a estar resolviendo tus dudas y sobre todo orientándonos para hacer crecer nuestro proyecto. El tema de mañana va a estar muy interesante. ¿Por qué el cliente se va sin decir nada? Seguro te ha pasado. Entonces queremos justo escucharte y saber cuántas veces un cliente te ha dejado pues en visto o simplemente dejó de responderte cuando parecía que ya iba a comprar. ¿Les ha pasado que se frena la compra y tú dices, ¿cómo? Pues íbamos también. Yo ya estaba empaquetando y me dejó de contestar. Bueno, pues puedes ir dejando tus dudas y tus preguntas desde hoy en tu conexión 55-51-47-092-1. Y mañana Marce Fernández va a estar pues resolviéndolas en vivo. Así que participa y dale ese empujón a tu emprendimiento porque claro que lo necesita. Nosotros vamos con Abraham Mateo y María Becerra. Se llama así, 9:47. Tú estás en El Despertador.

52. Oigan, antes de irnos, Patty nos deja un mensaje. Dice, hola Radio Disney, saludos Leslie. Sí, a mí me pasa muy seguido hablando del tema del emprendimiento que mañana vamos a tocar. El por qué los clientes nos dejan en visto una vez que parece que ya van a concretar una compra. Dice, hasta te piden el número de cuenta y ni siquiera gracias ni nada. Obvia, nunca pues depositan, ¿verdad? Dice, me encantaría que Marce me ayude para saber por qué pasa esto y darme un consejo de qué se puede hacer. A veces pienso que es la competencia a la que me cotiza solo para saber mis precios. ¡Tras! ¿Ustedes cómo lo ven? Si tienen algún negocio y quieren saber también por qué los clientes nos dejan en visto y ya no continúan con su compra, déjenos por ahí sus preguntas en Tu Conexión 55 51 47 0 92 1. Mañana lo platicamos en punto de las 8 con Marce Fernández, nuestra experta en emprendimiento. Por lo pronto te quedas en la Ofi con Ofe. Yo soy Leslie, qué gusto acompañarlos hoy en El Despertador. Nos escuchamos, esto es Dance the Night de Dua Lipa. Bye.

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21: Son las 10.
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23: Hola, hola, Radio Disney, ¿cómo están? ¿Pueden poner Dancetería de Madonna, por favor? Muchas gracias.

Ella es Madonna en la Ofi con Ofe. Buenos días, ¿cómo están? ¿Cómo estamos en este martes 18 de agosto del 2026? Hoy es martes del Buzón del Buen Querer. Y ya sabes que aquí, pues, hablamos de los sentimientos, de las emociones y de las relaciones. ¿Tú cómo conociste a tu pareja? ¿O dónde conociste a tu pareja? Tal vez vas a decir, no, pues de la escuela, de la vida, del trabajo, me la presentaron, era mi vecina, era pareja de un amigo, no lo sé, pero bueno, resulta ser que con la vida actual tan acelerada, tan llena de ocupaciones, cada vez es más complicado que se den encuentros fortuitos, encuentros aleatorios con el amor de tu vida, ¿no? Anda tal vez por ahí, pero pues el tráfico lo alejó un poco, o la lluvia, no sé. Y a pesar de que hay muchas maneras de dedicar un tiempo a buscar pareja, como son las aplicaciones de citas o mismos apartados en las redes sociales, pues hay todavía estrategias un poco más creativas, como por ejemplo en Finlandia, un supermercado tiene dos colores de estas canastitas que utilizas para guardar los artículos en lo que los llevas a la caja. Bueno, resulta que una de estas canastas en color rosa es para que si tú eres soltero y andas en búsqueda del amor y tienes ganas de socializar, pues la tomes. Entonces, dos pájaros de un tiro, porque vas haciendo tu despensa, vas haciendo tu súper y le vas avisando al mundo que se pueden acercar a ti porque estás soltera, soltero y quieres encontrar el amor. ¿Qué te parece? ¿Ingenioso? ¿Harías esto? ¿Te exhibirías públicamente de miren, estoy buscando pareja? Cuéntanos en tu conexión 55 51 47 0 92 1 y platícame, si no estás soltero, ¿dónde o cómo conociste a tu amor actual? Ahí en tu conexión te leemos y te escuchamos. Y bueno, yo soy Oferén, me quedo contigo hasta las 2 de la tarde en este martes. Qué gusto encontrarnos. Me encuentras en redes sociales como oferen.valenzuela en Instagram y también en @radiodisneymx. Te quiero mucho, Crazy Horse. Vámonos con Thalía y este cover del maestro Roberto Carlos que dice...

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Él es Sam Smith con My Guy en Radio Disney 92.1. A ver, el día de ayer ya fue la primer presentación de esta residencia. En la apertura estuvo a cargo de Patti Cantú y To Be Free ya cumplió con su primera fecha del 17, pero queda la de hoy 18, la del 20 y la del 21 de agosto en el Auditorio Nacional. Y aquí para participar necesitamos que tengas tu R de paz. Mira, yo amo a Sam Smith en todas sus facetas, cuando anda más, ¿qué tal, Loquis? Jajaja, todo jabonado. O cuando está en modo intérprete tremendo, como con estas composiciones o nuevas canciones tipo My Guy, que de verdad, escucharlas en vivo es una joya. Fíjate que yo creo que una de las canciones más esperadas de cada show siempre es Latch, la canción colaboración que tiene con Disclosure, que hizo por allá del 2012. Esta canción fue un éxito internacional y dio a conocer su voz. Lo cierto es que Sam Smith tiene la capacidad de hacer lo que se le dé la gana y de ser quien él quiera ser. Es como Barbie, es como Adele, es como un ícono. ¿Quieres estar ahí? En este momento te vamos a regalar tu boleto a través de tu conexión 55-51-47-092-1. Pregunta, ¿verdadero o falso que su álbum Hazel Eyes está inspirado en su historia de amor? Contéstanos y así de sencillo ganas. ¡Mucha suerte! ¿Quieres ir a To Be Free? Bueno, hay posibilidad, cortesía de Radio Disney. Morat, Silvestre Dangond, lo poco que yo quiero.

¡Qué himno de los enanitos verdes! Luz de día en Radio Disney 92.1. Estamos platicando en tu conexión, pues, de cómo conociste a tu pareja. ¿Te imaginas conocerla en un concierto? ¿Te imaginas, pues, que encuentres el amor en un lugar que demuestra que sí o sí tienen gustos en común? Eso puede suceder también hoy en To Be Free, ¿eh? Que por cierto, ya tenemos a la persona ganadora. Es Saraí Valdés con terminación 0349. Nos dice que esta afirmación de que Hazel Eyes habla de la historia de amor de Sam Smith es correcta. Y eso, por supuesto que sí, es correcto. Por eso ya estás ahí, cortesía de Radio Disney 92.1. Por acá Alexis dice, yo conocí a mi pareja en una biblioteca, guiño, guiño, y yo estaba bailando. Yo estaba bailando arriba de la barra. Llegó y me dijo, baja. Y de ahí llevamos 12 años. ¿Dónde pongo el ojo? Pongo la bala. ¿Qué tal, eh?

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0: Ella es Vivi Rexha con New Religion en Radio Disney 92.1. Hoy estamos platicando en la Ofi con Ofe de dónde conociste a tu pareja, en qué lugar. Tomando en cuenta que pues cada vez es más complicado por el estilo de vida que llevamos interactuar con las personas. Y también cuando vas creciendo te haces medio grinch y ya no te gusta conocer gente. Pero bueno, mi querido Alberto, ¿tú qué nos puedes decir al respecto?
1: Siguiendo la secuencia del tema el día de hoy, es más difícil conseguir pareja ahora debido a las leyes que se han venido implementando. Siento que ya es más difícil tratar de conseguir pareja así. Ahora es más fácil tal vez por alguna red social o que te la encuentres en algún deportivo y que sea amigo de algún amigo, y de esa manera creo que hoy es más fácil conectar.
0: Fíjate que sí, uno tiene que darse ese espacio y estar con la apertura de la búsqueda, ¿no? Es que mira, hay muchas situaciones. La verdad, el ritmo de vida cada vez es más complicado. Entre pendientes, juntas y el cafecito que salva la mañana, también hay decisiones que hacen más por tu dinero. 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Vámonos con Mau y Ricky, esto es... Ay, ay, ay, ay. En la Ofi con Ofe de Radio Disney 92.1.

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0: Son las 11.
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23: Hola Radio Disney, buenos días. Regresemos un poquito en el tiempo para recordar mis días de secundaria y por favor pongan Beauty and the Beat de Justin Bieber y Nicki Minaj. Muchas gracias.

de Justin Bieber y Nicki Minaj en Radio Disney 92.1. 11 de la mañana con 4 minutos y te invitamos a programar el triple de canciones. Esta mañana de martes, Valecita, nuestra productora, dice que quiere escuchar canciones románticas. ¿Qué programarías de triple de canciones romántico? Tres canciones, obviamente basándonos en que es martes del buzón del buen querer, pues que te ayuden a conquistar al ser amado, ¿va? Canciones románticas, las tres que más te gusten. 55 51 47 0 92 1, ahí te leemos y te escuchamos. Y hablando de cosas un poquito menos románticas, tenemos una invitación para ti también, ¿eh? Es que queremos que te vayas a disfrutar de la presentación de Enjambre, para que saques tu lado más rockero con Radio Disney 92.1. 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Y mira, la verdad es que nos sentimos muy orgullosos porque son una banda que nació en Fresnillo, allá en Zacatecas, pero termina de consolidarse en California. Y estos hermanos siguen manteniendo sus raíces mexas, eso nos da muchísimo gusto. Fíjate, Luis Humberto tiene una característica curiosa, es daltónico, y aún así ha estado muy involucrado en el aspecto visual de Enjambre. ¿Cómo ves? Bueno, ¿quieres estar ahí? Sencillo, tienes que ser de las primeras dos personas en enviar a tu conexión tu R de Paz, 55 51 47 0 92 1, y nos vas a cantar tu canción favorita de Enjambre. Con toda la enjundia, con toda la emoción, con todo ese sentimiento que le vas a poner en el concierto, así. 55 51 47 0 92 1. Mucha suerte, queremos que estés en Enjambre, cortesía de Radio Disney 92.1. Vámonos con el señor, el maestro, el doctor, porque él tiene un doctorado en flamenco, ¿lo sabías? Él es Alejandro Sanz, mi soledad y yo.

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2: Esta mañana hay información súper interesante que compartir contigo, así que le vamos a pasar los micrófonos a Pipe, quien ya está listo para desde algún punto de la ciudad platicarnos absolutamente todo. Mi querido Pipe, adelante, te escuchamos.
3: 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Cambio fuera, mi querida Ofe, nosotros seguimos con más.
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1: Este triple de canciones, además, muy romántico, ¿eh? Mira, Gloria nos dice que quiere escuchar a Sin Bandera con Entra en mi vida, Cristian Castro con Azul y Luis Miguel por Debajo de la Mesa. Yo de entrada creo que le doy 5 estrellas porque me parece muy romántico. Además, mira, son artistas y esta agrupación Sin Bandera que le hacen música al amor. Entonces, por mí 5 estrellas, pero ¿tú qué calificación le das? 55-51-47-092-1. Cuéntanos ahí en tu conexión qué te parece este triple de canciones. Canciones románticas, canciones para la persona especial, ¿eh?

0: Una disculpa por el suspiro que me voy a aventar, pero Dios mío. ¡Qué gran y excelso triple de canciones acabamos de escuchar! Luis Miguel con Por Debajo de la Mesa, Cristian con Azul y Sin Bandera con Entra en mi Vida. Canciones románticas para este martes del Buzón del Buen Querer. ¿Pero qué fue lo que nos pareció? Mira, hola Radio Disney, soy Paco y ese triple de canciones súper excelente. Saludos a José Manuel que los escucha desde la tintorería de Polanco, pero le da pena escribir. ¿Cómo crees, José Manuel? Usted escriba, mijo, no mordemos. Dice por acá, buenos días, Sofe, y a todo el equipo Radio Disney. Soy Carito y le doy 10 de 10 estrellas a este triple romántico. Son los mejores, saludos. Y Ana dice, mil corazones, excelente triple. Saludos, Sofe. Saludos y también pues a Gloria que lo programó, que definitivamente, no sé ustedes, pero a mí me gustó. Me gustó bastante ese triple de canciones. 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
2: Y en ese punto de la ciudad está Pipe, que bueno, nos dejó picados con todo lo que nos estaba platicando, así que nuevamente le paso los micrófonos. Pipe, por favor, síguenos contando absolutamente todo, te escuchamos.
3: Gracias, Sofe. 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Hoy nos encontramos con nuestra querida coordinadora Abby. 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
3: 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Ofe, regresamos los micrófonos a cabina y nosotros continuamos en Radio Disney 92.1.
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2: Mi querido Pipe, de regreso contigo, te escuchamos, por favor, síguenos platicando más de todo lo que está pasando ahí donde estás, adelante.
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3: 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Cambio fuera, Ofe.
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0: Ella es Olivia Rodrigo con Drop Dead en Radio Disney 92.1. Mi querido Fer, ¿cómo estás?
1: Hola, hola. Quien saluda de este lado es Fernando, pasando aquí. Ahora sí que pasé aquí por Radio Disney, le tomé una foto para mandarle saludos. ¿Va que va? Cuídense mucho, nos vemos.
0: Ay, muchísimas gracias, mi querido Fer. Saludos para ti. Oigan, y también tenemos a Nayeli respondiendo la pregunta del día de hoy. Pues, ¿de dónde conoció a su pareja?
2: Hola, Ofe. Yo conocí a mi novio justamente en un concierto en el Indie Rock en 2024. Desde ahí supimos que teníamos gustos en común. Pasaron bastantes meses para que pudiéramos salir, pero ahorita, pues, es un gusto que compartimos y tenemos varios conciertos agendados en este año.
0: Imagínate conocer al amor de tu vida en un concierto. Ay, muchas gracias, Nayeli, por esta historia. Y hablando de conciertos, ya tenemos a la persona ganadora de estos accesos para Enjambre. Recuerda que Enjambre se presenta 29 y 30 de agosto en el estadio GNP Seguros. Así que mi querido Adrián Vilchis con terminación 9273, cántanos por favor.
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0: ¡Eso es todo! Mira, tú ya tienes pues tu acceso al concierto de Enjambre porque te animaste a cantar, porque te animaste a sacar esa voz que uno saca luego cuando está enfrente de su banda favorita. Y también tenemos a Javier Martínez con terminación 6669.
4: Me tienen intrigado.
0: ¡Eso! Pues tanto Javier Martínez como Adrián Vilchis se van a Enjambre, cortesía de Radio Disney 92.1. Muchas felicidades. Turno de Karol G, Bruno Mars, esto es Still.

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3: Pipe, de regreso a los micrófonos contigo. Por favor, síguenos platicando de toda esta situación del regreso a clases.
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1: Son las 12.
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16: Hola Radio Disney, ya con toda la energía en la oficina, con Ofe, y quería pedirles la canción Si me hubieras llamado ayer de Hash. Por favor, gracias, que tengan bonito día, Radio Disney.

Piper es moza, las hash, si me hubieras llamado ayer en Radio Disney 92.1. Tenemos la ciencia del amor en este martes. Ay, ah, esta pregunta está fuerte. Esta pregunta está intensa. ¿Casarse está pasando de moda? ¿Vivir juntos antes de casarse funciona? Ahí te van estas estadísticas. En 20 años, el porcentaje de mexicanos de más de 15 que estaban casados bajó de 49 a 38%, mientras que la unión libre subió del 11% al 20%. ¿Tú qué crees que funciona mejor? ¿Casarse, vivir juntos o tener cada quien su casa? Porque esa ya es otra modalidad. Mira, una es cohabitamos, o sea, el mismo espacio. No estamos casados, pero pues bueno, somos roomies, ¿no? No pasa nada. Otra es, estamos casados, pero parecemos roomies, porque sí, nos unen las leyes de Dios y las de el mundo, pero pues ya, no hay nada, ¿no? Y otra es de, mira, vamos a ser roomies, ni casados, ni viviendo juntos, tú en tu cuarto, yo en el mío. ¿Sabes qué? Cada quien en su casa. O sea, hay que casarnos, pero tú te quedas en tu casa y yo me quedo en mi casa. Y ya, no tengo obligaciones de esposa, ni tú de esposo y tan tan. Hay tantas modalidades y tantas maneras, y a ver, ninguna es la definitiva, la absoluta. Nada está bien, nada está mal. A cada pareja se le adapta ciertas condiciones mejor y a otras no. Pero aquí la pregunta es esa, ¿tú qué opinas? ¿Tú vives en alguna de estas modalidades? Amigos, yo ya saben, esperando al asilo, porque... nada más no, ¿qué? No, no se crean. Yo sí quería casarme con un vestido bien ampo, con una cola bien, bien larga y hartas flores. Y pues aquí andamos, ¿verdad? Luis Miguel dice, ayer, 12.5.

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0: Hola, bienvenidos a Radio Disney.
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0: Superestrella de Aitán en Radio Disney 92.1 y que creen, mamá Lucha anda aquí en la cabina de Radio Disney para decirnos algo muy importante. ¡Adelante, mamá Lucha!
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Lady Gaga con Garden of Eden en Radio Disney 92.1. 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
1: Amigos, ¿cómo les va? Ya les tengo información deportiva al momento. En la Liga MX Femenil, Monterrey visita Santos Laguna en la jornada regular. Rayadas de Monterrey se enfrenta a Santos Laguna en la Comarca Lagunera. Por su parte, Toluca se mide ante Atlas buscando sumar 3 puntos en casa. El Atlético de Madrid de Diego Simeone busca variantes. El estratega Diego Simeone analiza las últimas opciones de incorporación para el Atlético de Madrid antes del cierre de fichajes en España. En Argentina, Vélez Sarsfield gestiona la permanencia de sus figuras tras enfrentar a Defensa y Justicia. Grandes vueltas de ciclismo y actividad internacional. Los principales pedalistas del pelotón internacional afrontan las exigentes etapas de montaña en las competencias de ruta en Europa. Amigos, hasta aquí la información deportiva al momento.
2: Oigan, pues ahí está la información deportiva. ¿Y qué creen? Pues Mamá Lucha anda por aquí y nos quiere decir algo. Adelante, Mamá Lucha.
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0: McCray con Sports Car en Radio Disney 92.1. Ya tenemos a las personas que serán nuestros invitados para disfrutar de El Fantasma de la Ópera, que recuerda que ya se despide esta temporada hasta el 30 de agosto en el Teatro de los Insurgentes. Marlene Calderón, con terminación 4967, dice que su personaje favorito es Eric. Y por otra parte, Eliad Félix, con terminación 5478, dice que Eric y Christine son sus personajes del Fantasma de la Ópera favoritos. Saludos. Pues ya están ahí, cortesía de Radio Disney. Vámonos con Yandel y Latin Mafia. Esto se llama ¿Cómo es que se hace? En Radio Disney 92.1.
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14: Es la 1:00.
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16: Quisiera que me pongan porfa la canción de Hate That I Made You Love de Ariana Grande. Gracias.

Ella es Ariana Grande con Hey That I Made You Love Me en Radio Disney 92.1. 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Vámonos con Ricky Martin. De su disco Unplugged, esto se llama Tu Recuerdo.

0: Fotografía de Nelly Furtado y Juanes en Radio Disney 92.1. 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

0: Música de Rake, ya me enteré en Radio Disney 92.1. Ya me enteré que la Ruta RD está cada vez más cerca de ti. Y mira, traen un premio que no te puedes perder. Pipe, cuéntame por favor de qué se trata.
1: Hola, Ofe, muchas gracias. Pues sí, seguimos premiando a los autos de la escudería RD. Señoras y señores, ¿qué dijeron? ¿Hasta ahí se terminó? No. Ya tienes tu sticker, hoy lo vamos a hacer valer. Recarga de combustible para todos ustedes. Alcaldía Benito Juárez, Colonia del Valle, Avenida Félix Cuevas, esquina con Adolfo Prieto. Te va una vez más. Esquina Adolfo Prieto, Avenida Félix Cuevas, Colonia del Valle, en la Alcaldía Benito Juárez. Y sí, para que sigas... Te sigamos ayudando más bien a rodar en las calles de la ciudad más grande del planeta, donde Radio Disney 92.1 te llega. Aquí te esperamos, esquina Adolfo Prieto, Avenida Félix Cuevas. Y si todavía no tienes tu sticker RD, te lo pegamos en estos momentos. Y creo, Ofe, cambio y fuera.
0: Muchas gracias. Bueno, pues ahí está la sorpresa con la Ruta RD, para que veas que desde las calles de la ciudad tú puedes ganar. Y también ganas en la cabina, ¿eh? Mira, ella es... Yo creo que de las artistas contemporáneas más talentosas y exitosas que nuestro país ha dado. Estoy hablando de Yuridia. Y Yuridia trae el tour de Las Cartas sobre la Mesa este 3 y 4 de septiembre en el Estadio GNP Seguros. Así que participa con Radio Disney 92.1 por tus pases dobles. Yuridia nació en Hermosillo, Sonora, el 4 de octubre de 1986, y creció en una familia muy ligada a la música, porque su papá es compositor y su mamá también es cantante. Mira, esta mujer trae en la sangre todo el talento y toda la música, y eso lo demuestra en cada uno de sus shows. Si quieres estar ahí, es momento de que participes. ¿Qué vas a hacer? En tu conexión nos dejas tu R de Paz 5551-470921 y... vas a continuar cantando esta canción que vas a escuchar al aire, ¿sale? Es un fragmento y tú nos grabas un audio con lo que sigue. Ahí te va.
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0: ¡Vámonos! Mira, ya hablando de... Robbie Williams le hizo un cover a Yuridia. Así.

0: Alex Warren con Ordinary en Radio Disney 92.1. 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Le paso los micrófonos a mi querido Fercho y a Susi, que nos van a contestar pues qué onda con este tema, de dónde conocieron a su pareja, si las bodas ya pasaron de moda. ¿Qué onda, Fercho?
1: Hola, Oferen, buenos días. Pues contestando a la pregunta, yo conocí a mi esposa en Copilco, yo trabajaba en un restaurante y ella lado en una papelería, y justo el día de hoy estamos cumpliendo 10 años de novios, 7 años felizmente casados, y pues nada más, saludos.
0: Me encanta, Fercho, me encanta que todavía te acuerdes de los años de novios que tienen, o sea, yo creo que estás enamorado. Y qué bonita historia, Susi.
2: Pues mira, yo conocí a mi amor en el trabajo. Yo trabajaba en ese momento en un negocio y estaba en recepción. Él llegó porque estaban contratando a dejar su solicitud. Obviamente, pues, se la recibimos, etcétera. Él se quedó a trabajar ahí, pero él dice que desde que me vio, o sea, cero, yo estaba sentada con mucha gente. Dice que dijo, con ella me voy a casar.
0: ¿Cómo
2: y
0: crees?
2: Y desde ahí hasta entonces tenemos 26 años casados y afortunadamente estamos muy felices con una preciosa hija.
0: ¡Ay, Susi, qué bonita historia! ¡Dejen de alimentar mi esquizofrenia! Fíjate que he escuchado ya a varios hombres que han dicho, me voy a casar con ella, cuando ven a una mujer que les gusta mucho y que terminan casándose con ella, como con esa seguridad, ¿no? Ella va a ser mi esposa, ella va a ser la mamá de mis hijos. ¡Qué bonito, qué bonito! ¿Qué creen? María José ya entró al ranking RD con esta canción llamada Respirar. Puedes ir a ver la publicación en nuestras redes sociales @RadioDisneyMX.

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La gusana ciega, guantes puestos en Radio Disney 92.1. 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Música de Oliver Tree, esto es Life Goes On, 1:47 PM.

Esto es con Adele, se llama Set Fire to the Rain en Radio Disney 92.1 y ya tenemos a las personas ganadoras de estos accesos al concierto de Yuridia, las cartas sobre la mesa tour. Lo que tenían que hacer es lo siguiente: va la canción,

¡Eso es correcto! Tanto Alejandra Rolón con terminación 9215 y Angélica Regino con terminación 6684 ya están en este concierto de Yuridia, cortesía de Radio Disney 92.1. Recuerda que este 3 y 4 de septiembre en el Estadio GNP Seguros vamos a poder disfrutar de todo el talento. Bueno, pues yo aprovecho para despedirme, pero no por mucho, porque en la tarde tenemos un evento especial, así que no te pierdas toda la cobertura en redes sociales, arroba Radio Disney MX. A mí me encuentras también en mis redes sociales como oferen.valenzuela, ¿sale? Así es mi nombre, oferen.valenzuela. Y pues nada, crazy horses, see you later, alligator, hasta mañana, hasta la vista, malabarista. Gracias a Valecita en la producción, y a continuación se quedan con Perla de aquí hasta las 6 de la tarde.

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12: Son las 2
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14: ¿Podrían ponerme la canción de Take Me to Church de Hozier?
15: Gracias, bonito día.

Estamos de vuelta. Sam Smith con My Guy. Miren, estamos aquí cuidando el changarro de Perlita en lo que llega. Nos vamos a quedar unos minutitos más con ustedes. Pero lo que sí te adelantamos es que Perlita en esta tarde tiene para ti accesos para Rosalía. Y tú sabes que hoy es informarte. Así que te vamos a hablar de cuánto cuesta realmente mandar a tus hijos a la escuela, ya sea pública o privada. Tal vez me vas a decir, no, es que yo no soy papá, no soy mamá. Ah, pues para que le pienses, para que le pienses. Cifras reales y datos duros. O sea, vamos a ser muy honestos y muy crudos en esto. Ahí en tu conexión dinos, ¿cuánto gastas al mes? ¿O cuánto has gastado al momento para este regreso a clases? ¿Cuánto y en qué? Que si los uniformes, que si la reinscripción, tal vez pagaste de contado todo el semestre de la universidad, tal vez te pidieron alguna mochila especial, una lonchera especial. Cuéntanos ahí en tu conexión 55 51 47 092 1, ¿cuánto gastas al mes o cuánto has gastado al momento para este regreso a clases? Y ahí, pues, entre todos nos desahogamos, porque es un momento fuerte, importante económicamente para los papás. Así que te leemos y te escuchamos. Vámonos con Louis Tomlinson, esto es Imposter. Así yo en este turno hoy.

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Ya son las 2:17. Muy buenas tardes, ¿cómo están? Ya llegamos y andamos por acá. Ya saben, de pronto el tráfico de esta ciudad está tremendo. Pero bueno, me da mucho gusto saludarte. Mi nombre es Perla. Gracias, Ofe. Gracias al team que está antes de nosotros por aguantarnos tantito. Gracias a todos ustedes. Y también, pues ya vamos a arrancarle de una vez, ¿no? En Instagram me encuentras como Perla Martínez o @soyperlamtz. Y les queremos platicar lo que mi querida Ofe ya les había dicho en un inicio. Pues sí, sabemos que el regreso a clases está a la vuelta de la esquina, pero ¿cuánto cuesta realmente mandar a tus hijos a la escuela pública y privada? Y como ya te decíamos, queremos que en tu conexión nos ayudes a decir cuánto gastas al mes o cuánto has gastado al momento para este regreso a clases, porque para este inicio de ciclo escolar, el gasto inicial de las familias mexicanas oscila entre los 3,000 y los 30,000 pesos por cada estudiante. Es una locura. Según el nivel educativo y las diferentes instituciones académicas. De hecho, es recomendable que los padres planeen y estén al pendiente de los diferentes gastos escolares con un año de anticipación, dependiendo del caso. Ustedes nos dirán a través de tu conexión, pues obviamente, qué es cuánto es lo que se gastan o cómo es que van manejando esta situación que sabemos cada año es, pues sí.

es un gasto, es una inversión, todo para que, pues, las criaturas, ¿verdad? Nuestras criaturas estén, pues, obviamente, con la mejor educación y los mejores, pues, los mejores aditamentos, las mejores herramientas. Ustedes díganos, porque según la Procuraduría Federal del Consumidor, o se hace la Profeco, para este inicio de cursos 2026, el gasto promedio por alumno de educación básica, preescolar, primaria y secundaria, está entre los 3,000 y los 7,000 pesos. Pero también existen análisis sobre el costo de la educación media superior, o sea, el bachillerato o preparatoria, y también la universitaria, que indican que actualmente está entre los 9,000 y los 13,000 pesos en el caso de las escuelas privadas, y llega a alcanzar los 30,000 pesos en el caso, como les decía, de las escuelas privadas. ¿Ustedes qué dicen? 5551-470921. ¿Cuánto cuesta realmente mandar a tus hijos a la escuela, ya sea pública o privada? Te queremos escuchar, queremos que se abra la conversación. 5551-470921. En minutos vamos a tener más información para ti, pero queremos escucharte. Y mientras tanto, vámonos con música de Shakira y Burna Boy. Esto es Dai Dai.

Escuchamos a Jesse y Joy. Esto se llamó La de la Mala Suerte. Ya son las 2:30. Y, oiga, yo quiero platicarles algo que seguramente se preguntaban. 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Vámonos con música de Madonna. Esto se llama Dancetería. Ya son las 2:32. Quédate. 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

43 minutos, acaba de cambiar el reloj, escuchamos Girl Like Me, y bueno, la pregunta que te hicimos el día de hoy, quizás sí es una pregunta bastante complicada, bueno, no complicada, pero pues que nos saca varios suspiros, ¿no? Porque pues sí sabemos que la inversión escolar es bastante alta, y bueno, en este informartes queremos preguntarte, ¿cuánto cuesta realmente mandar a tus hijos a la escuela, ya sea pública o privada? Y por acá nos dice Gonzalo, adiós, gracias, no tengo hijos y no gasté nada en eso del regreso a clases. Bienvenida, Perlita, un gusto escucharte. Gracias, Gonz. Por acá, Patricio, en el colegio de mi hijo, un año de secundaria, son unos 16,000 al mes y de comida, pues imagínense, dos lunch al día. Hola, buenas tardes, soy Carolina. Les cuento que hasta ahora solo van 20,000 pesitos en este regreso a clases y aún falta la lista de útiles. ¡Qué caro! Yo pensé que era ya con la lista. Por acá nos dice, ya no estamos soportando. Como papás, siempre nos esforzamos muchísimo en darle la mejor educación a nuestra hija, dándole oportunidades que el día de hoy consideramos son muy importantes para un futuro no muy lejano. Sabemos que es válido y que ha valido totalmente la pena. Disculpen. Saludos desde Nezahualcóyotl. Saludos, mi querida Caro. Todo se puede. Venga, vamos. Buen ánimo y que todo salga bien. Por acá, hola, Perlita. Como siempre, un gusto acompañarte, te mandamos un gran abrazo a Leo, Vero y Ricardo, bendecida tarde, gracias, les mando un beso grande a los cuatro. Por acá Jeros nos dice, ¿le puedes mandar un saludo a mi hermana Gaby y a su hija que se estrena como mamá? Tiene pocos días de nacimiento, está en la colonia Nueva Aragón, Ecatepec de Morelos, escuchando Radio Disney. Jeros, felicidades a Gaby y a esa preciosa bebé que acaba de llegar al mundo. Más adelante, Gaby, en unos años platicaremos de cuánto gastas en la escuela. Mientras tanto, disfruta muchísimo a tu beba, disfrútense las dos, sí, sabemos que es un proceso bonito, también un poco complejo con todos los cambios que eso conlleva, pero te mandamos un abrazo y sabemos que estás muy contenta. Por acá, Debbie nos dice, yo tengo dos niños, gasto entre 7,000 y 10,000, el gasto se hace entre mi marido y yo, y aparte ocupamos las tarjetas de apoyo que nos dan en la Ciudad de México para escuelas oficiales, así no pesa tanto. Aparte, tratamos de usar todo lo bueno del ciclo pasado, lápices, colores, uniformes, y sin embargo, son gastos que vamos haciendo de poco a poco, compramos cosas cada fin de semana. Un tip, todo lo de la papelería baja de precio durante la primera semana de inicio de clases. Ahí está, ¿eh? Ahí está un tip que nos está dando Debbie. Un tip, todo lo de la papelería baja de precio durante la primera semana de inicio de clases, para que lo tengan en cuenta ahí papás y mamás. Por acá Lucina nos dice, muy buena tarde amigos de Radio Disney, pues hace unos ayeres con mis tres hijos, dos en privada y uno en pública, gastaba alrededor de 25,000 pesos, inscripción, seguro de vida, prácticas, etcétera. Ya esta fecha es muy relajado el gasto, solo de uno y alrededor de unos 5,000 porque es pública con inscripción, mochila, ropa y accesorios necesarios. Que tengan una maravillosa tarde. Muchísimas gracias, Lucina. Y es que bueno, nosotros te preguntábamos sobre cuánto es lo que gastas, porque pues la Profeco lanzó una lista justamente de cuánto más o menos gastan los papás en estos regresos a clases. Pero bueno, también nos dice cuáles son los gastos generales. La educación, sin duda, implica muchísimos gastos y entre ellos van las inscripciones, las colegiaturas, las mochilas, las loncheras, los libros y materiales escolares, incluso también los uniformes y calzado, sin contar el alimento, o sea, el lunch. Ustedes díganos, 5551-470921, ¿cuánto cuesta realmente mandar a tus hijos a la escuela pública o privada? Mientras tanto, vámonos con música de Cat's Eye, esto es Animal.

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13: Son las 3.
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15: Hola Perlita, ¿cómo estás? Mi nombre es José Manuel y quisiera la de Pambichao de Manuel Turizo con el hermano colombiano Maluma. Gracias.

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1: Y justamente cuando son las 3:02, le damos la más cordial bienvenida a mi queridísima Sofi Moreno. Hola, mi queridísima Sofi, ¿cómo estás? ¿Ya comimos? ¿Cómo va la tarde? Cuéntanos, bienvenida.
2: Sí, hoy sí ya comimos, muy bien, pinta bastante relajada la tarde, me da muchísimo gusto saludarte a ti y a todos los que nos escuchan para escuchar, pues sí, lo más relevante del deporte en el día de hoy.
1: Lo más relevante, mi Sofi, y vamos a entrar de lleno en materia y vamos a abrir y vamos a extender esta pregunta con la que vamos a abrir la información sobre ustedes, ¿qué mexicanos creen que podrían ir a un club en Europa? Platíquenos, cuéntenos, ¿cuáles son sus gallos? 5551-470921. ¿Por qué preguntamos esto, mi Sofi? Pues porque hay muchos rumores de fichajes y suena bastante el nombre de la Hormiga González. Cuéntanos, ¿cómo va a estar todo eso?
2: Así es, el día ha estado movidísimo en cuanto a los mexicanos que podrían salir a Europa. Hoy fue un día con muchísima información. A ver, ¿qué les traigo? Puros rumores, ¿eh? La verdad es que
1: son rumores.
2: Al final, cosas que a lo mejor podrían pasar durante este verano. Lo más relevante desde mi punto de vista, la Hormiga González, Armando, el delantero de las Chivas Rayadas del Guadalajara, podría salir al Olympiacos, este equipo de Grecia en el que, bueno, algunos seguramente se acordarán del mexicano Nery Castillo. En este equipo la rompió toda por allá en Grecia, y bueno, uh-huh. Armando suena para este equipo. ¿Qué es lo que sucede? Bueno, negociaciones entre ambos clubes. Olympiacos ofreció cierta cantidad de dinero, a Chivas no le convenció del todo, y es que Armando pues tiene una cláusula de salida bastante alta, que son 15 millones. Uf. Entonces, bueno, por esos 15 millones, la verdad es que en Brasil, en Argentina, hasta te puedes comprar de 2 o 3. Entonces, bueno, la Hormiga, cuando volvió a firmar contrato con Chivas, pues se subió el salario, se subió esta cláusula, y por lo tanto, bueno, esto podría entorpecer un poquito su salida a Europa. Y bueno, ese es el rumor más grande. Otro que está sonando bastante, Perlita, yo sé que te va a interesar mucho porque es Edson Álvarez, sí. Un canterano americanista.
1: Así es.
2: Quizás no con tan buen mundial aquí en México, híjole, creo que se ganó, bueno, más bien la gente no quedó tan contenta con su actuación, uh-huh. Sobre todo en Inglaterra. Y bueno, Edson ha movido bastante el mercado, parecía que se iba al Ajax, regresó al West Ham, donde ahora pertenece, pero el West Ham está en segunda división, descendió de Inglaterra. Entonces, bueno, está buscando su salida y hoy ha salido este interés de la Real Sociedad de San Sebastián. En la liga, la verdad es que un muy buen equipo, una muy buena liga. Son los campeones actuales de la Conference, de la Copa del Rey, por lo cual pues tienen acceso a la Europa League. Entonces, bueno, ese nombre también está sonando para moverse durante este verano.
1: Bueno, pues es que son varios nombres y qué interesante me parece el hecho de que hayan puesto también los ojos en la Hormiga González, porque si bien casi no tuvo minutos en esta justa veraniega, pues se sabe, ¿no?, que es un jugador bastante importante, con mucho potencial, con mucho talento, y me parece sumamente pues incluso enorgullecedor que equipos de Europa volteen a verlo y digan, lo queremos, ¿no, Sofi?
2: Sí, sobre todo porque se dio a conocer durante la temporada pasada que de los sub-23 o 23, la Hormiga tiene 23 años,
1: sí.
2: Pues era el máximo goleador en Así todo es. El mundo. No hablamos solo de México, entonces yo creo que eso fue lo que despertó el interés en los clubes europeos, pero bueno, ya veremos qué sucede, si le llegan al precio o no a las Chivas, si lo dejan salir o no. Ya la verdad es que del que menos depende es de la misma Hormiga.
1: Así es.
2: Veremos cómo se desenvuelve esta historia.
1: Veremos cómo se desenvuelve y cómo termina. Y mientras nosotros te escuchamos, 55-51-47-092-1, ¿qué otros mexicanos podrían ir a un club a Europa? Te escuchamos fuerte y claro. Recuerda que estamos en Mundo ESPN de 3 a 4 de la tarde únicamente por Radio Disney 92.1. No te me vayas, mi Sofi. Mientras tanto, vámonos con Galantis.

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0: Las 3:16, escuchamos a los Imagine Dragons con esto que se llama Machine. Sofi, la gente ha estado participando a través de tu conexión 55 51 47 0 92 1, y pues nos andan diciendo sus respuestas. La pregunta es, ¿qué otros mexicanos podrían ir a un club de Europa? Sofi, ¿quieres escucharlos?
1: A ver, y me interesa bastante.
0: Por acá dice Nacho, Sofi y Perlita, ¿qué saben de Lira del Cruz Azul? Bueno, supongo que de Eric Lira, ¿no? Y que lo quieren en Italia, ¿saben algo? Maritere, hola chicas, ¿qué saben de alguien del América que se quiere ir a Brasil? Díganme si es mexicano o extranjero. Pau dice, pregunta difícil, ¿por qué si se tuvo un buen mundial, casi no han salido mexicanos al extranjero? ¿Por caros o por malos o porque ellos no quieren salir? Gracias, Radio Disney. Me encanta el "o por malos". A ver, Sofía, hay varias preguntas y todavía tenemos a dos jugadores más que también están ahí en la mira de irse a algún club en Europa. Te escuchamos.
1: A ver, quiero primero empezar respondiendo esta última pregunta. ¿Por qué los mexicanos, si tuvieron tan buen mundial, no se están yendo a clubes europeos? Bueno, es la misma pregunta que tengo yo y que tenemos varios. Creo que mucho es por el precio que le ponen a los futbolistas mexicanos. La verdad es que el mercado de la Liga MX está sobrevalorado. O sea, aquí pagan muchísimo. Y bueno, cuando los futbolistas los buscan de otros lugares, sea de Europa, sea de Sudamérica, sea de donde sea, pues se les hace poco tanto a los jugadores como a los clubes. Era un poco lo que comentábamos que estaba sucediendo con la Hormiga, ¿no? Aquí tiene un muy buen salario, tiene una cláusula de rescisión altísima de 15 millones, uh-huh. Y con ese dinero te puedes ir a Colombia, Argentina, a Brasil, y bueno, sacas, no sé, 3 chamacos de 20 años o algún prospecto importante. Entonces, bueno, al final de cuentas, los clubes europeos pues prefieren no arriesgar tanto económicamente,
0: claro,
1: al final a un jugador que pues no ha sido probado en el viejo continente, ¿no?
0: Totalmente.
1: Eso, bueno, primero, la otra pregunta de Eric Lira, bueno, también a mí me encantaría saber por qué Lira sigue jugando en el Cruz Azul y no se ha ido a ningún otro lugar. Para mí el mundial de Eric fue maravilloso,
0: espectacular.
1: Creo que uh-huh. El único pero que tiene el futbolista todavía de la Máquina pues es la altura, ¿no? La estatura en una posición en el centro del campo que a veces es muy importante tener pues un poquito de

0: más cuerpo, de más altura. Es lo único que le juega en contra. Pero bueno, están las negociaciones ahí con el Mónaco, también en Italia, pero es el mismo caso que la hormiga. El precio no le está llegando a lo que quiere Cruz Azul, uh-huh, sobre todo porque la carta de Eric Lira la comparte Pumas y Cruz Azul, es decir, en una posible venta del futbolista se le iría la mitad a Pumas y la mitad a Cruz Azul, por lo cual pues la máquina está pidiendo más dinero, un poquito para que le toque mejor dinero de un futbolista que, bueno, significa mucho para la máquina actualmente.
1: Totalmente, y por acá también nos decían, hola chicas, ¿qué saben de alguien de la América que se quiere ir a Brasil? Díganme si es mexicano o extranjero. Si no mal recuerdo, se refiere a Brian Rodríguez, ¿no? Que por ahí se decía que se podía ir a un club de Brasil, pero bueno, ya quedó descartado completamente. Uh-huh. Él incluso en una conferencia de prensa hace un par de partidos dijo que está muy contento con el Club América, que el primero en saber, pues va a saber todos los medios, él va a ser el primero en decir cuando ya se vaya. De hecho, hace unos días, en el domingo pasado, en el Estadio Ciudad de México, se celebraron los 150 partidos de Brian Rodríguez, y bueno, pues sí, creo que su estadía en el club todavía tiene para más rato, ¿no, Sofía?
0: Sí, de hecho, él, bueno, vinieron dos ofertas por él desde Brasil, una uh-huh, fue de Cruzeiro, la otra de Botafogo, que ni siquiera, bueno, llegó a ofertar por él. Sí hubo interés desde Brasil, tampoco llegaron a un acuerdo con el Club América. Ahí platicábamos un poquito lo de Cruzeiro, que fue por una cuestión más del representante de Brian Rodríguez, uh-huh, que quería, bueno, las joyas de la corona. Uh-huh. Cruzeiro dijo, no, ¿sabes qué? Mejor me echo para atrás, y bueno, finalmente no se fue el jugador uruguayo. Eso sí, nunca ha negado que le gustaría irse, o sea, sí, puede ser que sí suceda. Y bueno, también del América, pues hay varios brasileños, no sé si también se refiere a ellos. Vinicius Lima está en el equipo, Rodrigo Dourado, uh-huh, también Rafael Veiga. Entonces, bueno, podría llegar alguna oferta de su país natal, hasta el momento no lo es así.
1: Hasta el momento no, y hay mucho Brian Rodríguez para el rato para el Club América. Y cuéntanos rapidísimo, mi Sofi, ¿qué onda con Santi Jiménez y también con bueno, ya lo platicábamos de Eric Lira, pero ¿qué onda con Santi Jiménez?
0: Sí, bueno, otro que está en el tira y afloja, pero este, pues, un poquito más fácil porque ya está en Europa, ¿no? Ya uh-huh, tiene algunos años por allá, en Países Bajos, ahora en Italia. La última temporada no le fue nada bien, se lesiona, solo juega muy poco con el Milan, incluso mete solamente un gol en toda la temporada para un delantero, pues, fuertísimo eso. El Mundial tampoco fue el mejor uh-huh, de Santiago. Y bueno, ahora el Porto sale a su rescate, en Portugal lo quieren, es un equipo que pelea siempre por campeonatos, que está en busca de la Champions League, me parecería una buena salida para Santi. Ofrecieron 15 millones, esos los que quiere Chivas, los ofrecieron, pero por Santi Jiménez. El problema es que el Milan pagó 30 por él y por supuesto que no lo quieren dejar ir por la mitad de la cantidad. Entonces, pues, resumiendo todo, Perlita, es cuestión de dinero, no sí, le llegan al precio a los mexicanos, y vamos a ver quién sí se acaba moviendo y quién no, porque francamente, pues, ya está avanzado el mercado de fichajes.
1: Pues sí, está avanzadísimo, y vamos a ver en qué se termina toda esta historia. No te nos vayas, mi Sofi, porque hay mucha más información deportiva, así es que ustedes quédense con nosotros, síganse reportando a través de tu conexión 5551-470921. ¿Qué otros jugadores se podrían ir a jugar a Europa? Válgase la redundancia. Mientras tanto, música de Morat, 3:23, estás en Radio Disney.

0: Escuchamos a Siddhartha y nosotros te seguimos escuchando a ti a través de tu conexión 55 51 47 0 92 1. Mi Sofi, aquí hay alguien que sigue preguntando, la gente por acá nos dice Mariano: oigan chicas, hemos hablado de muchos mexicanos, pero y Morita, gracias y saludos a toda la banda de la gasolinería del eje 1 de Tepito y ferrocarril de Cintura, que las están escuchando. Saludos a toda la banda de ahí de la gasolinería del eje 1 de Tepito y ferrocarril. Les mandamos un abrazote. A ver, Sofi, cuéntanos, ¿qué onda con Morita?
1: Pues el tema de Morita acá es la edad.
0: Sí, todavía claro.
1: Tiene 17 años, por lo cual las negociaciones, digo, no niego que ya haya negociaciones por Gilberto Mora, pero no se pueden dar a conocer hasta que sea mayor de edad. Los cumple en octubre, me parece que el 14 de octubre cumple los 18 años, entonces seguramente ahí ya se hará público. Pues, ¿quién quiere o cuánto ofertan por Gilberto Mora? Hasta el momento, pues sí, se acordó que jugaría este último torneo con los Xolos de Tijuana. Y luego, pues ya veremos a qué equipo se puede ir. Seguramente él sí emigrará a Europa, eso quiero creer yo.
0: Pues nosotros también queremos creerlo porque es un chavo súper súper talentoso. Sofi, cuéntanos rápidamente, ¿por qué Rodri al Barcelona es el fichaje del verano? Pasando a otros temas y bueno, continuando con fichajes.
1: Sí, ya que estamos hablando de fichajes, bueno, hoy por fin se dio la firma de contrato de Rodri Hernández al Barcelona. ¿Por qué digo por fin? Bueno, es que desde antes de la Copa del Verano, el tema Rodri estaba a todo lo que daba. Les cuento un poco el contexto. Rodri ya sabía que se iba a ir del Manchester City después de la última temporada. Luego hubo elecciones en el Real Madrid, en la presidencia del Real Madrid, entre Florentino Pérez y Asensio. El otro, que no es Florentino Pérez, prometió a Rodri, dijo: si yo me quedo en el Real Madrid como presidente, voy a traer a Rodri al Real Madrid, por lo cual pues empezó a sonar muchísimo el fichaje del español al Real Madrid. Finalmente pues no se da, el Barcelona se avivó y se lo quedó. Porque esto es, wow, tan importante, Perlita y gente que nos escucha. Bueno, pues prácticamente Rodri fue el motor de España durante la Copa del Mundo. Es el bastión que ayudó a conseguir la segunda estrella para España. Incluso se llevó el premio a mejor futbolista del torneo durante este verano. Así que bueno, uno de los mejores centrocampistas del mundo ya está en el Fútbol Club Barcelona. Y me parece, pues sí, es uno de los nombres y apellidos de este verano por su torneo y además porque, bueno, sonó en dos de los mejores equipos del mundo, se decidió por el Barcelona y ahora jugará ahí a las órdenes de Hansi Flick.
0: No, hombre, pues esto está maravilloso, grandes noticias. Y vamos a continuar con grandes noticias, mi Sofi. No me quiero adelantar mucho, pero nuestros niños mexicanos que juegan el béisbol están dando la noticia del día de hoy. Y más adelantito, en unos minutitos más, lo comentamos porque eso también se tiene que celebrar, se tiene que gritar a los cuatro vientos, Sofi. No te me vayas, por favor. Seguimos con información deportiva en Mundo ESPN, pero mientras tanto, más música.

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6: Hola, hola, te saluda Erika García. La presidenta Claudia Sheinbaum destacó el crecimiento del 90% en consultas de especialidad del IMSS Bienestar, que está presente en 24 estados, en comparación con el aumento del 20% que se dio en las demás entidades de la República que no cuentan con este servicio. La Secretaría del Medio Ambiente, a través de la Dirección General de la Comisión de Recursos Naturales y Desarrollo Rural, invita a la ciudadanía a disfrutar de la Feria del Nopal 2026, que se llevará a cabo del 28 al 30 de agosto en el Monumento a la Revolución. El objetivo es reconocer la importancia del nopal como parte de la historia, la identidad, los saberes y el patrimonio biocultural de la Ciudad de México. El Metrobús Ciudad de México implementa un programa de cierres temporales de estaciones por obras de mantenimiento en sus guías táctiles y cortinas, afectando de forma escalonada. Los próximos cierres se realizan este 22 y 23 de agosto en Doctor Vértiz de la línea 2 y Barrio San Antonio de la línea 5.
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0: Escuchamos algo de Muse, esto se llamó... Ya son las 3:44, seguimos platicando con mi queridísima Sofi. Y ahora sí, a darle de lleno con esta gran noticia que nos quizás nos despertó en esta mañana. Me parece espectacular, primero que nada, el compromiso, el amor por un deporte a tan corta edad. Y es que México conquista el título de la Serie del Caribe Kids 2026 tras vencer 11-8 a República Dominicana. Y bueno, como le decía, son niños de entre 10 y 12 años. Pero Sofi, platícanos todo este platillo, porque es un orgullo que nuestros niños de verdad estén en este deporte y lo hagan tan bien, y sobre todo pues que salgan triunfadores y que nos demuestren que todo se puede en esta vida.
1: Los niños de México, porque esos son niños de 10 a 12 años que nos enorgullecieron muchísimo con su béisbol. La verdad es que es imposible no emocionarse con esta historia, porque además fue una final de película.
0: Sí.
1: Donde República Dominicana estuvo a un out de vencer a México 8-6. Estaban en la última entrada abajo los mexicanos 8-6. Y bueno, a un solo strike de la derrota, la ofensiva de México respondió y armó un rally de 5 carreras para ese 11-8 final. La verdad es que muy emocionante. Los videos de estos chicos abrazándose y bueno, celebrando la victoria, la verdad es que es algo único y algo que tienen que ver, por favor, si es que no lo han visto.
0: Es que me parece justamente increíble que podamos celebrar a niños de tan corta edad, porque bien lo menciona, son niños que al final del día están esforzándose y también representa, pues, de alguna manera cierto, llamémoslo así, sacrificio, ¿no? Entre la escuela, el prepararte y darle la vuelta de esta manera a un partido que además representa la final, me parece espectacular. Y los niños gritando y las caras de los niños es lo que más me impresiona, porque te hace ilusionarte y sobre todo nos da esperanza de que el deporte en los niños sigue más vivo que nunca, Sofi.
1: Me encantó que además ellos mismos nunca dejaron de creer, a pesar de estar mucho tiempo abajo en el marcador. Jamás vimos pues que estos niños justamente dejaran de pensar que lo iban a ganar. Y para también ponerlo un poco en contexto, la Serie del Caribe, bueno, enfrenta a naciones como México, como República Dominicana, pero también Puerto Rico, Venezuela, son pues las grandes potencias, digo, quitando a Estados Unidos. Y por primera vez México consiguió este título caribeño infantil y rompió la racha de 18 victorias consecutivas de República Dominicana. Para que un poco, bueno, ponerle contexto, nombre y apellido a este hito histórico que lograron, bueno, nuestros niños mexicanos, vencieron a República Dominicana, lo cual en pues sí, divisiones menores es muy complicado en el béisbol, lo lograron. Y bueno, enhorabuena y muchas felicidades a todos los que hicieron posible este histórico triunfo.
0: Muchas felicidades a los niños, a los papás, a los, pues obviamente a los coaches, a los entrenadores, a los que preparan a estos niños de manera física, pero también mentalmente. Y eso creo que es la parte más quizá compleja en el ser humano, ¿no? Desde que estamos chiquititos hasta que estamos ya en una edad más avanzada, la mente es la que tenemos que dominar, para que la mente no nos domine a nosotros. Y lo dijiste muy bien ahorita, mi Sofi, niños que no dejaron de creer y que lucharon hasta el último momento y lo consiguieron, cosa que me parece extraordinaria. Entonces creo que también ahí podemos tomar mucho el ejemplo, ¿no? De no dejarnos vencer, de que sí se puede y de que si no se logra ahorita, se puede lograr más adelante preparándonos, siguiéndonos esforzando, etcétera, etcétera. No, es una gran noticia para cerrar este mundo ESPN el día de hoy, Sofi.
1: Había que cerrar con broche de oro, con una noticia increíble. Y repito, si usted no lo ha visto, por favor busque las imágenes, se va a emocionar, le va a dar una piel de gallinita. impresionante. Y bueno, los niños poniendo la bandera de México en lo más alto del deporte.
0: Sin duda alguna. Muchísimas gracias, mi queridísima Sofi. Como siempre, es un placer tenerte de este lado. Mañana te esperamos con más información deportiva, más de el mundo que todo el tiempo se mueve, el mundo de los deportes y el mundo que también nos hace, pues, estar pendientes y nos inspira. Muchísimas gracias, Sofi.
1: Nos escuchamos mañana en Mundo ESPN. Abrazo fuerte para ti y para todos los que nos escuchan. Hasta mañana.
0: Hasta mañana, mi Sofi. Recuerda que Mundo ESPN es de lunes a viernes de 3 a 4 de la tarde con lo mejor de la información deportiva cortesía de ESPN y Sports Center. Vámonos con música de One Republic. Sí, ubicas esta canción, ¿verdad? ¿Te acuerdas? Top Gun, Tom Cruise. Aquí en tu radio, Radio Disney.

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12: Son las 4
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13: Hola Radio Disney, ¿cómo están? ¿Creen que puedan complacerme con la canción de Olivia Rodrigo, la de Drop Dead? Espero que sí. Bye.

0: Escuchamos a Olivia Rodrigo y así es como, como te damos la más cordial bienvenida, si es que apenas nos estás sintonizando a través de Radio Disney 92.1. Ya son las 4:03. No, bueno, yo traigo hoy el reloj mal sincronizado, pero bueno, el punto es que te damos la más cordial bienvenida y bueno, te estamos escuchando a través de tu conexión 55 51 47 0 92 1 sobre la pregunta que te hacíamos: ¿cuánto realmente le cuesta a los papás este regreso a clases? Hola, Jos.
1: Hola, mi nombre es Jos, aquí de Tecámac. Mis niños van en ojo de agua y la verdad no tiene nada que ver el precio que se paga en una escuela particular con lo que les enseñan. No van de la mano, realmente no aprenden nuevas cosas, no le echan ganitas como tal en las escuelas. Es como pagar una guardería de secundaria muy, muy cara, pero bueno, claro, esa es nuestra decisión para que nuestros hijos estén un poquito más seguros en ese sentido, pero realmente que yo, en mi opinión, que diga, uy, en esta escuela o en esta otra, no, porque si hemos probado varias escuelas, no vale mucho la pena. Las escuelas privadas realmente, al menos aquí en Ojo de Agua, no enseñan como deberían de enseñar.
0: ¡Wow! Está tremendo lo que nos dices, mi querida Jos, pero también es muy valioso porque quizás no eres la única que pasa por esa situación, que a lo mejor en escuelas privadas das tu mensualidad, pagas y demás, y el nivel educativo no es el que tú esperas y no es el que te gustaría para tus hijos. Entonces, te agradecemos muchísimo tu opinión. Cuéntenos ustedes, 55 51 47 0 92 1, ¿cuánto realmente le cuesta a los papás este regreso a clases 2026? Porque ya te dimos algunas cifras. Más adelante te decimos más o menos en cuánto oscilan las cifras entre la pública, la escuela pública y la escuela privada, ¿sale? En los diferentes niveles, desde la primaria, bueno, desde el kinder, primaria, secundaria, preparatoria y universidad. Más adelante les decimos. Mientras tanto, ya son las 4:05 y bueno, tras el éxito de Ricardo Montaner, pues ustedes saben que consiguió sold out en la vez pasada que vino con su tour, el último regreso tour, pues ahora vamos a tener una segunda oportunidad de poder ver a este señorón y disfrutar de todas sus canciones. ¿Cuándo? Pues el próximo 10 de noviembre en el Auditorio Nacional. Como ya te lo decía, vas a poder disfrutar de estos éxitos que nos llegan al corazón y que nos han acompañado durante tanto tiempo. Entonces, recuerda que puedes asegurar tus boletos a través de etiquet.mx y no te despegues de Radio Disney. ¿Por qué? ¿Por qué, Perlita? Porque hay muy pronto sorpresas que tienen que ver con Ricardo Montaner. ¿Ok? Entonces, muy pendientes. Recuerda que puedes ya asegurar también tus invitaciones a través de Etiquet y listo. Mientras tanto, ¿qué crees? Ya llegó la hora que tanto les encanta, que sabemos les gusta un montón, que nos ayuden a programar ese triple de canciones. Sí o sí, por favor, ándele. ¿Verdad, señor productor? Ustedes son los expertazos. Entonces, este triple de canciones, fíjense que va con la temática de grandes voces, de grandes mujeres. Tres canciones, en inglés o en español, lo que ustedes quieran, pero que sean mujeres, que tengan esos vocerrones que ustedes digan, ese vocerrón me pone la piel chinita. 55 51 47 0 92 1. En lo que tú te reportas y nos das tus opciones, mientras tanto, vámonos con música de Kenia Os.

0: las 4:11. No te muevas porque en minutos vamos a descubrir en qué lugar exacto se encuentra la ruta RD. Te adelanto, están en la alcaldía Coyoacán.
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0: Ya son las 4:19. Ahora sí, vámonos directo y sin escalas con los ganadores de la Ruta RD. Hola.
1: Hola, Perlita, buenas tardes. Ya estoy aquí con los chicos Radio Disney, con Alduki. Ya vine por mi sticker, te mando a saludar y muchas gracias.
0: Ay, muchísimas gracias. Nada más no nos dijiste tu nombre, pero te mandamos un beso y un abrazo. Y gracias por pasar con los chicos de la Ruta RD, o sea, Alduki y Omi. Te mandamos un gran, gran abrazo. Muchísimas gracias. Y bueno, para todos aquellos que todavía no han pasado por su sticker RD, ¿qué esperan, muchachos y muchachas? A ver, el día de hoy Alduki y Omi se encuentran en Xicoténcatl y Privada Juárez, en la colonia San Diego Churubusco, en la alcaldía Coyoacán. Córranle con su sticker RD, porque ese sticker les va a dar la oportunidad de poder participar en invitaciones que tengamos con ustedes, para ustedes, en la Ruta RD. Entonces, ¿van o no? Sí, ¿no? ¿Se lanzan? Están

Xicoténcatl y Privada Juárez, en la colonia San Diego Churubusco, en la alcaldía Coyoacán. Vayan por su sticker RD y bueno, de paso, saludan al Duki, saludan a Omi, que andan ahí con ustedes en las calles y bueno, ya tienen el sticker y eso les va a dar la oportunidad de participar más adelante en grandes promociones que tenemos para ustedes. ¡Vámonos! Dicho lo anterior, ya son las 4:20. Ahora sí, tenemos este triple ganador. Le agradecemos de antemano a la señora María Guadalupe Alcocer. Bella dama, preciosa, hermosa. Nos dijo estas tres opciones que si ustedes me lo preguntan, que no lo están haciendo, pero he de decirles que yo no esperaba estas tres canciones y creo que merecemos escucharlas porque son grandes voces. Vamos a escuchar All By Myself de Celine Dion, Vision of Love de la gran Mariah Carey, que es la única después de, primero es Mariah Carey y después Ariana Grande, a las únicas que les he escuchado esos vibratos únicos. Y después vamos a cerrar con broche de oro con Set the Fire to the Rain con Adele. Me parece un extraordinario triple de canciones. Mi señora preciosa María Guadalupe Alcocer, muchísimas gracias. Y el triple de canciones nos cuenta si te gustó o no a través de tu conexión 5551 470921. Mientras tanto, aquí lo escuchas en tu radio, Radio Disney.

0: qué buen triple de canciones acabamos de escuchar. Muchísimas gracias, mi queridísima Mari Guadalupe Alcocer, que fue quien la programó. Y bueno, nosotros te estamos escuchando a través de tu conexión 55-51-47-092-1, pues para descubrir qué tanto te gustó ese triple de canciones. Por acá nos dice Ricardo: Perlita, excelente triple, grandes voces las tres. Solo creo, faltó Whitney Houston, una de las mejores voces femeninas, sin lugar a dudas, mi querido Ricardo. Pero en otro, esperemos que pueda ser programada Whitney Houston para también deleitarnos con su voz. Por acá, hola Perlita, feliz martes, triple de canciones, 10 de 10. No sabía que Celine Dion cantaba la de All By Myself. Sí, y hay una versión en español del señor Luis Miguel, dice el señor productor, que es extremadamente fan de Luis Miguel. Por acá dice: yo la conocí con Eric Carmen, soy Jesús de Iztacalco. Jesucito, te mandamos un abrazote. América nos dice: wow, solo en Radio Disney se pueden oír esta clase de canciones con grandes mujeres y cantantes. Mil estrellas a ese triple, millones de gracias a todos ustedes. Seguimos platicando de pues este tema. Miren, no queremos angustiarlos, simplemente pues saber sus opiniones, porque han salido y van a seguir saliendo sobre, pues sí, muchos artículos sobre el gasto que ahora representa pues ahora la lista de útiles y todo este rollo. Entonces nosotros les preguntábamos cuál es el verdadero precio que gastan ustedes o que se hace cuando se compran la lista de útiles. Hola, Ángel.
1: Hola, Radio Disney. Pues mira, de gasto de mi hija de regreso a clase, nada más de pura inscripción, fueron 4,800, más aparte los libros, otros 4,500.
0: Ya van 8 ahí.
1: Cuadernos que son, pues ahora sí que parte de la escuela y nos venden, fueron 1,800. Uniformes, más o menos, creo que si me recuerdo, fueron 3,500. Y todavía me falta comprar la lista de útiles, que es esa parte. Y bueno, sin contar que soy su patrocinador de la natación, y pues los trajes de natación ya a nivel de competencia pues salen un poquito ya caros.
0: O sea, ahorita, Ángel, llevas como 15 aproximadamente, y eso que no está la lista de útiles todavía, ¿no? Y justo la Profeco lanzó una lista de cómo han crecido los precios, cómo han incrementado los precios. Por ejemplo, fíjense, en el 2016 un cuaderno costaba 49 pesos. Actualmente oscila entre los 70 y 50, bueno, 50 y 70 pesos. Una goma, así como lo escuchan, una goma, en el 2016 estaba en 6.50 pesos y ahora está en 10 pesos. Un lápiz, en el 2016, 4.50, ahora nos va a costar 7.50 pesos. El costo total aproximado de toda la lista pasó de, pues, entre primero y segundo de primaria, de 305 a 459 pesos. Bueno, en un aproximado. Y bueno, así han subido mucho los precios. Las plumas, por ejemplo, 2016 costaba una pluma 4.50 pesos. Ahora cuesta 6. Las hojas, el paquete de hojas costaba 27.50 en el 2016, ahora cuesta 41.50. Esto no es para alarmarlos, simplemente es para que pues nosotros vayamos tomando las precauciones necesarias, y además es algo que no podemos evitar hacer, porque al final del día la educación está ahí para nuestros hijos y ustedes quieren que sus hijos tengan la mejor educación. Síganos platicando, 55-51-47-092-1. Mientras, nosotros nos vamos con música de Aitana, esto se llama Superestrella. Ya son las 4:37, quédate con nosotros, te acompañamos en tu camino, aquí en tu radio, Radio Disney 92.1.

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0: Ya son las 4:46 y bueno, feliz martes de nostalgia. 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Y bueno, vámonos rápido a escucharlos a ustedes en este tema que de pronto, pues obviamente resulta un poco angustiante porque dices, ¿de dónde, no? ¿De dónde? Te preguntas y luego ¿de dónde sale? Pero miren, al final del día sale. Y por acá vamos a escuchar a Brisa. Hola, Bri.
1: Hola, chicos, Radio Disney. Pues sí, más o menos son como 9,000 pesos los que te gastas para inscribir en secundaria. Mi hija va a pasar a tercero de secundaria y es entre zapatos, tenis, que es lo que por lo regular siempre se gastan. El uniforme la mayoría de las veces les puede durar los 3 años. Los cuadernos, pues hay que reciclar lo más que se pueda. También hay que usar, hacer cambio de lentes porque la graduación va variando y pues sí, aproximadamente son como de 9,000, 10,000 pesos los que se gasta uno de la inscripción en una escuela pública, porque mi hija va en escuela pública, y aproximadamente del gasto entre los pasajes y lo que le doy para gastar mensualmente son como 2,500 pesos, y una parte se cubre con la beca de apoyo que nos dan por parte del gobierno, la Rita Cetina. De ahí se toma ese dinero para que se cubra ese gasto, que incluye pasajes y lo que se vaya pidiendo de la escuela, más los materiales de los talleres.
0: Wow, se oye sumamente organizada, Bris, y se aplaude porque nos dejaste sin palabras. O sea, en una escuela pública. Lo que nos está diciendo es de una escuela pública. Por favor, síganos diciendo, repórtense, 55 51 47 0 92 1. Por acá nos dicen, hola, Perlita hermosa, mando saludos calurosos de Mari Juárez. Pues mira, yo tengo 2 hijos que no me costaron la millonada que acudieran a la escuela, pero un buen tip es considerar los tianguis escolares. Ahora están muy de moda en los grupos de Facebook. Sabemos de antemano que algunas mamitas están solas. Eso les ayuda a solventar poquito, ya que una educación jamás más será barata. Te estamos escuchando en la Central de Abastos Iztapalapa. Te queremos mucho, Perlita. Mari de mi corazón, te mando besos y abrazos. Y a todos los que nos escuchen ahí en la Central de Abastos en Iztapalapa, les mando también un abrazote. Venga, muchachos, sabemos que hay que trabajar, hay que facturar, y aquí estamos con ustedes apoyándolos. A ver, ábranse, ábranse tantito, ahí va el diablito. Les mandamos un abrazote. Oigan, lo seguimos escuchando a través de tu conexión, 55 51 47 0 92 1. Pues sí, si tienen algún tip de, pues también en dónde poder encontrar a mejor precio la lista de útiles, estaría maravilloso, porque así hacemos esta cadena de favores entre papás. 55 51 47 0 92 1. Mientras tanto, vámonos con música de Luis Fonsi y de Demi Lovato. Esto es Échame la Culpa.
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3: ¿Ah?

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7: Son las 5.
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9: Me encantaría escuchar una canción de Justin Bieber. Estaría súper increíble. Muchísimas gracias. Bye.

Ya son las 5:03. Escuchamos a Justin Bieber con esto que se llamó Beauty and a Beat. Oigan, te seguimos escuchando a través de tu conexión. Gracias por la confianza, primero que nada. Y segundo, gracias por pues dejarnos escucharles todo lo que nos tienen que decir al respecto de la pregunta que manejamos desde un inicio de este programa. ¿Cuánto realmente cuesta este regreso a clases? Por acá nos dicen, hola Radio Disney y Perlita, aquí el tuerto padre de familia. Me parece increíble este apodo. Pues se pagaron 35,000 de medio ciclo escolar, 3,000 de la lista, 4,000 libros de español, o sea, 4,000 pesos en libros de español, 5,000 de libros de inglés, 2 de uniforme, ya medio muerto vivo, 4,000 de zapatos, tenis y mochila. Total, 53,000 empezando este ciclo escolar para morir. Y estamos hablando del tercero de primaria en Iztacalco, Agrícola Oriental. Wow, yo considero, Perlita, que antes de gastar hay que comenzar a reciclar todo lo que se pueda, partiendo de ahí, comenzar con los gastos, pero de preferencia no tengan hijos para evitar esos gastos y poderlo invertir en otras cosas. Saludos, soy Nay desde La Chamba, soy asistente del Ratón de los Dientes. Muchísimas gracias, mi querida Nay, te mando un beso grande y también al tuerto padre de familia. Les mandamos un beso y un abrazo. Síganse reportando 5551-470921. En un ratito ya les damos pues las cifras estimadas y ustedes nos dirán si sí o si no. Mientras tanto, vámonos con invitaciones. Les prometimos sí o sí, invitaciones para que te vayas a ver a la Rosalía, que tiene un tour y que tiene un show totalmente diferente a lo que le hemos visto en ocasiones pasadas. Cuando ha venido a festivales, cuando ha venido también ella sola, la hemos visto en muchas etapas y esta es una más de ellas. Esta es una etapa más artística en toda la extensión de la palabra. Es como una obra de arte lo que ustedes van a ir a ver, entretenida, mostrando esta poderosa voz que tiene y esta evolución musical que también tiene. Entonces, queremos que ustedes disfruten de este concierto del Lux Tour 2026 y se va a presentar 22, 24, 26, 28, 29 de agosto en el Palacio de los Deportes. ¿Qué hay que hacer? A través de tu conexión 5551-470921. Dinos tu, bueno, envíanos tu RD Paz, tu nombre completo, correo electrónico y número de celular y además contestarnos la siguiente pregunta. ¿Cómo se llama el programa de televisión donde Rosalía fue rechazada en un concurso por falta de afinación, o en otras palabras, por desafinada? ¿Cómo se llama el programa de televisión donde rechazaron a Rosalía porque estaba desafinada? 5551-470921 es el número de tu conexión. Mientras tanto, vámonos con Bruno Mars y Karol G, que cómo ha pegado esta canción. Escúchenla, por favor, denle todo su cariño y de verdad gócenla. Esto se llama Still.

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5:20. Tenemos feliz ganador que se va a ir a ver a Rosalía al Palacio de los Deportes. Te recuerdo que Rosalía tiene varias presentaciones en nuestra ciudad, 22, 24, 26, 28 y 29 de agosto con su Lux Tour 2026. ¿Qué tenías que hacer? Enviarnos Torre de Paz tus datos completos y además decirnos cómo se llama el programa de televisión donde Rosalía fue rechazada por desafinada. La respuesta es, fíjense, en el 2008 se presentó en el concurso televisivo español Tú Sí Que Vales, donde el jurado la rechazó por falta de afinación. ¿Quién lo dijo?

de manera correcta es Mónica Sánchez Certuche. Mónica Sánchez Certuche, muchísimas felicidades, mi amor. Gracias por participar con nosotros. Y recuerden que a lo largo de estos días vamos a tener más invitaciones para que te vayas a ver a la Rosalía, a tus artistas favoritos, porque sí, Radio Disney te lleva a tus conciertos favoritos. Mientras tanto, vámonos con música de Elena Rose. Esto se llama Tu, Tu, Tu.

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2: ¿Qué tal, amigos? ¿Cómo están? Lo adivinaron, les tengo información deportiva al momento. Pachuca y Puebla cierran la actividad del torneo. Los Tuzos del Pachuca recibieron al Puebla en el Estadio Hidalgo con la intención de escalar posiciones en la tabla general. En el fútbol internacional, en la Liga Argentina, Lanús choca ante el Independiente en uno de los duelos más atractivos del calendario regular. Mientras tanto, en la Liga de España, equipos como el Elche y el Deportivo La Coruña continúan ajustando sus nóminas tras sus recientes enfrentamientos. En actividad del balompié europeo, el Benfica se mide al Casa Pia con Ángel Di María dentro de sus opciones de ataque. La escuadra de Lisboa intenta afianzar su paso ganador en las primeras jornadas de la Liga Lusitana. Amigos, hasta aquí la información deportiva al momento.
3: Muchísimas gracias, amigos, que nos están escuchando en Radio Disney. 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

5:43. Mañana es miércoles de Emprendedores en el Despertador. Y bueno, si tienes un negocio, estás emprendiendo o apenas quieres empezar, este espacio en definitiva es para ti. Leslie y Diego Gil los esperan mañana en punto de las 8 de la mañana con Marce Fernández, nuestra especialista en emprendimiento, quien estará resolviendo tus dudas y también te va a orientar para pues hacer crecer tu proyecto, eso que tanto quieres hacer o eso que tanto te ha costado. Bueno, pues Marce también te puede ayudar y te puede orientar. El tema de mañana será ¿por qué el cliente se va sin decir nada? Queremos escucharte a través de tu conexión y bueno, también pues fíjate, ¿cuántas veces un cliente te ha dejado en visto o simplemente dejó de responderte cuando parecía que ya se iba a realizar la compra, que ya se iba a realizar la venta? Bueno, pues eso mañana Marce lo va a responder y bueno, puedes ir dejando todas tus dudas y preguntas desde hoy a través de tu conexión 55 51 47 0 92 1. Mañana Marce Fernández estará resolviéndolas en vivo. Y bueno, nosotros te seguimos escuchando porque ya vamos a cerrar este tema que para muchos sí representa, bueno, es más, para todos representa un gran gasto. No queremos que te nos angusties. Hemos visto y somos quizás también testigos de que los papás siempre lo hacen. Quién sabe cómo, pero siempre sacan la casta y bueno, le dan lo mejor a sus hijos. Por acá nos dice Adriana, tener hijos es caro, pero sabiendo buscar se puede conseguir la lista a buen precio. En la escuela de mi hijo de 10 vendían el paquete de útiles en 1800. Yo me fui a Wurrow y que está en la colonia Roma y que además cada año pone los útiles al 30% de descuento en junio y me gasté 650 pesos en todo. ¡Wow! ¡Qué buena! ¡Qué buen tip! Si no me entendieron, es la tienda de la W. La W y la W, ¿ok? Mi hijo está en escuela privada y en realidad nuestro gasto de útiles no es tan caro porque ya para muchas clases usan tablets. La lista de útiles de mi hijo que va en kinder, esa sí es otro tema porque son muchas cosas, pero igual en esa tienda que les digo de la W, con W, con el descuento sale bien. O en el julio regalado cuando están al 2x1 también hay que aprovechar. Por acá Sandy Martínez nos dice, soy mamá soltera y soy maestra de inglés. Qué buen punto de vista. Vamos a escucharlo. Mis hijos, 2 de 10 y 1 de 11, van a escuela privada y para tenerlos ahí, mi plan ha sido la prevención y la anticipación. En lugar de esperar a que lleguen los pagos fuertes, me organizo en bloques de 3 a 4 meses y voy juntando el dinero con mucha anticipación. Así es como manejo mi estrategia. Planificación con meses de anticipación, por ejemplo. Las inscripciones de febrero o los gastos de nuevo ciclo escolar los empiezo a juntar y cotizar desde meses antes. Me apoyo dando clases particulares por las tardes. La planificación ha sido mi fuerte para todo esto y no entrar o estar estresada. Sé que la inversión es grande, pero ha valido cada centavo y pues al final trabajo para ellos y es la mejor herencia que puedo dejarles. Sin duda alguna, la mejor herencia es la educación. Decía mi abuelo, un peso en la bolsa y un buen libro es tu mejor amigo. Muchísimas gracias a todos ustedes, gracias. Y rápidamente les voy a dar algunas cifras que bueno, sabemos no son nada alentadoras, pero es importante que todos tengamos pues conocimiento de esto que se está, que estamos platicando. ¿Qué tan caro es estudiar en México? En una escuela particular, en el kinder, ustedes no me lo van a creer, pero estos son datos que son oficiales, 446,692 pesos en escuela privada y 6,019 en una escuela pública. Para la primaria, los 6 años, 1,322,000 pesos y en escuela privada y en escuela pública, 21,353. La secundaria, los 3 años. En escuela pública, 12,355. En escuela privada, 741,318 pesos. En preparatoria, 3 años. En escuela pública, 14,890. En escuela privada, 918,727 pesos. Y bueno, finalmente en la universidad, los 3 años, o aproximadamente, en escuela privada, en escuela pública, 76,825 pesos. Y en escuela privada, más de 1,000,000 de pesos. Se los dejamos ahí, deseamos de todo corazón que este no sea un gasto tan fuerte
y pues bueno, sabemos que siempre los papás lo logran. Les mandamos un beso, ya dieron varios tips para que ustedes puedan tener las mejores opciones y pues bueno, el gasto no sea tan fuerte. Les mandamos un beso y un abrazo y todo nuestro reconocimiento, papás y mamás. Gracias por darnos la mejor educación. Es momento de despedirnos. Muchísimas gracias a todos ustedes. Gracias por dejarme acompañarles. No quiero que termine con el ánimo abajo. Pues es algo que nos toca vivir a los que tienen papás. Digo, perdón, a los que tienen hijos. Perdónenme, a los que tienen hijos. Y bueno, les deseo que encuentren las mejores opciones para que su bolsillo no lo resienta. Mi nombre es Perla y voy a estar con ustedes el día de mañana a partir de las 2 de la tarde. Te dejamos en compañía de mi querida Alison. En Instagram me encuentras como Perla Martínez o @soyperlamtz. Cuídate mucho, ya lo sabes, ojos al frente, manos al volante, oídos en Radio Disney. Son las 5:49, cuídate, nos escuchamos el día de mañana a partir de las 2. Bye.

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13: Son las 6.
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15: Soy Mauricio, ¿tendrás la canción de Madonna? Muchas gracias.